0: 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Las 21 horas. 19 minutos.
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1: Las 21 horas, 33 minutos.
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1: Las 22 horas, un minuto.

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1: Las 22 horas, 30 minutos.
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0: 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Las 23 horas, 0 minutos.
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1: Las 23 horas, 30 minutos.
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1: Las 0 horas, 2 minutos.
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1: Las 0 horas, 34 minutos.

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1: Es la 1:00 a.m. 2 minutos.
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1: Es la 1 de la mañana, 30 minutos.

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1: Son las 2:02.

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1: Son las 2:32 minutos.

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1: Son las 3 de la mañana. Un minuto.
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1: Son las 3 de la mañana. 30 minutos.

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1: Son las 4:32 minutos.

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1: Las 5 de la mañana, 3 minutos.

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1: Las 5 de la mañana, 31 minutos.
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1: Las 6 horas, 30 minutos.
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1: Las 7 horas, un minuto.
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3: Entrar entre la madrugada del martes y el miércoles con hasta 35 milímetros en la precordillera.
4: Edición del Cyber Monday con 514 marcas participantes. La Cámara de Comercio de Santiago proyecta ventas cercanas a los 460 millones de dólares, un 3% más que el año pasado.
3: Segunda vuelta presidencial en Brasil. Flavio Bolsonaro sorprendió al imponerse con un 47% frente al 45% del actual mandatario Luis Ignacio Lula da Silva. Todo se define el próximo 25 de octubre.
4: El jefe de gobierno de España, Pedro Sánchez, adelanta las elecciones generales al 29 de noviembre. La decisión llega tras perder en el Congreso dos decretos clave sobre vivienda.
3: Y en el fútbol, O'Higgins se convirtió en el primer semifinalista de la Copa Chile. Venció a Deportes Concepción y avanzó a la ronda de los cuatro mejores del certamen.
4: San Luis de Quillota derrotó a Unión Española en una nueva fecha del ascenso. El equipo de Humberto Chupete Suazo se consolida en el segundo lugar de la tabla a solo un punto de Cobreloa.
1: 7:03.
5: 7:03.
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6: Por fin. La era del PT.
7: Es el fin de la era del Partido de los Trabajadores. Está decretado el fin de su era.
8: Vamos a hacer un llamado para que las personas sepan que en este momento histórico de Brasil, el voto es necesario para que podamos definir el futuro de este país.
3: Brasil dio ayer sus primeras señales de querer cambiar el rumbo político del país. Flavio Bolsonaro, hijo del expresidente Jair Bolsonaro, obtuvo la primera mayoría en la elección presidencial por sobre el actual presidente Luis Ignacio Lula da Silva, y ambos se van a enfrentar en una segunda vuelta el próximo 25 de octubre.
4: El resultado brasileño puede tener una lectura más allá de sus fronteras. Si finalmente triunfa Bolsonaro, Sudamérica podría sumar a la mayor economía de la región a un bloque de gobiernos de derecha y reforzar, eventualmente, una agenda común en materias como seguridad, economía y la relación con Estados Unidos. Para Chile, eso significaría mirar con atención un eventual nuevo escenario regional. No solo quién gobierna en Brasil, sino cuánto cambia el equilibrio de fuerzas y qué espacio ocuparía nuestro país en este nuevo mapa. Soy Paula Bravo.
3: Y yo, Mauricio Bustamante, y este es uno de los temas a abordar en este ADN Hoy.
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4: ¿Cómo les va? Muy buenos días, bienvenidas y bienvenidos a este ADN Hoy, inaugurando una nueva semana con cielo nublado en la ciudad de Santiago. 9 grados con 5 décimas en la capital, 79% de humedad relativa en el ambiente, dice la Dirección Meteorológica de Chile, que además para esta tarde, para hoy, proyecta un día de temperaturas bastante bajas, 16 nomás la máxima, con alguna probabilidad de precipitaciones que partirían en la noche y se irían intensificando durante la madrugada, extendiéndose además martes y miércoles acá en la región metropolitana. ¿Cómo te va, Mauricio Bustamante?
3: Hola, Paula, muy buenos días. Incluye tormentas eléctricas este pronóstico de meteorología, sobre todo para la tarde-noche del día miércoles. Ya está lloviendo en algunas zonas del sur del país y lo revisamos de inmediato en el pronóstico de la Dirección Meteorológica de Chile. Hoy Rancagua, por ejemplo, estará con cielos parciales variando nublado, lluvia y viento por la noche con una máxima de 17 grados. Similar pronóstico para Talca, la región del Maule en general, hoy con una máxima en la capital de 16. En Chillán, ayer el Ñuble, parcial, viento por la tarde y lluvia en la noche, que también llega con fuerza entre martes y miércoles, hoy con una máxima de 16. En la costa del Biobío, las lluvias llegan por la tarde, también con mucho viento, y una máxima de 15 grados para Concepción y Talcahuano. En Temuco ya está precipitando, ahí en la región de la Araucanía, se intensifican también las lluvias por la tarde, con una máxima de 15. Llueve en la región de los Ríos, Valdivia, durante todo el día, también martes y miércoles, hoy con una máxima de 13 grados. En Puerto Montt, nubosidad parcial, algunas gotitas por la tarde, y la lluvia llega con fuerza por la noche con una máxima de 14. En Coyhaique, solo nubosidad parcial con un par de gotas por la tarde, 12 grados de máxima. Y en Punta Arenas, en el extremo austral, agua nieve durante la mañana, lluvia por la tarde con una máxima de 9 grados, anuncia Meteorología.
4: Valparaíso y Viña del Mar va a partir el día con nubosidad parcial, sigue nublado, empieza a llover tal como en Santiago durante la noche, con una máxima de 16 grados. En La Serena y Coquimbo, 19, sin precipitaciones, pero sí bastante nublado, sobre todo desde la tarde. Nublado también en la mañana en Copiapó, nubosidad parcial en la tarde, la máxima será ahí de 23 grados. En Antofagasta esperan 20 con nubosidad parcial, en Iquique nubosidad parcial también con una máxima de 22, una más en Arica, donde en todo caso va a estar todo el día con cielo completamente despejado. En la isla de Pascua lloviendo a esta hora y va a estar con precipitaciones por lo menos en los próximos 3 días, según el pronóstico extendido de la Dirección Meteorológica de Chile.
3: Ya, en el tránsito, por lo menos aquí en Santiago, Transporte Informa no reporta en este momento grandes contingencias. Solo recuerdan, por ejemplo, que desde el sábado los servicios de buses de Red Movilidad 201, 301, 306 y 264 comenzaron a circular por el renovado eje de calle Bandera en el centro de Santiago. Esto que era un paso y vía peatonal, hoy día es vía compartida con el transporte público. Y también se reportan algunos semáforos apagados en cruces importantes como Vespucio con Diagonal Oriente en Ñuñoa, Avenida El Salto con Vespucio en Recoleta y Luis Taller Ojeda con Pocuro, muy cerca de los estudios de ADN aquí en la comuna de Providencia.
4: Ya, si nos quieren contar del tránsito, empezar con nosotros a compartir los temas del programa de hoy, una jornada nuevamente marcada por el asesinato de un carabinero. El lunes pasado partíamos la semana con lo sucedido con el funcionario acá en la comuna de Lo Espejo. Abierto el WhatsApp para ustedes, más 569-8521-2360.
1: 7:08.
5: 7:08.
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3: Bueno, y vamos a comenzar justamente con esta información de las últimas horas. Un carabinero que ha muerto tras un ataque armado durante un procedimiento de violencia intrafamiliar en Quilleco. El autor del disparo está detenido. Nicolás Medina, ¿qué tal? Buenos días.
10: Hola, ¿cómo están? Buen día. Claro, y podemos ya confirmar entonces esta información luego que se confirmara entonces el fallecimiento de un carabinero tras ser baleado durante un procedimiento de violencia intrafamiliar. Esto se registró la noche del domingo en la comuna de Quilleco, en la provincia de Biobío. Si nos situamos, la comuna de Quilleco está entre Santa Bárbara y Alto Biobío, en la provincia de Biobío, a unos 40 kilómetros de distancia de Concepción. Este hecho ocurre a eso de las 22 horas, cuando personal policial concurre hasta una vivienda en el sector urbano de esa comuna para atender un procedimiento por violencia intrafamiliar. Pero hay una segunda llamada, vuelven los funcionarios policiales, y es en ese momento donde el padre de familia, quien estaba siendo denunciado, sale completamente ebrio, de acuerdo a la información que se entrega, con una escopeta, y es que dispara, llegando este disparo al cuello del sargento segundo Jaime Ariel Urrea Burgos, quien participaba en este procedimiento policial junto con otros dos funcionarios. Este autor del disparo fue reducido en el momento, fue detenido, mientras que el funcionario policial fue llevado hasta el CESFAM de Quilleco, donde inicialmente fue estabilizado. Se iniciaron rápidamente las coordinaciones con el equipo del SAMU de Los Ángeles para llevarlo hasta el hospital base de esa comuna y disponer también de escoltas con cortes de tránsito para facilitar este desplazamiento. Finalmente, a eso de las 23:53, personal del SAMU constata el fallecimiento de este sargento segundo, Jaime Ariel Urrea Burgos. Hubo un comunicado por parte de carabineros durante la noche. Este efectivo policial tenía 18 años de servicio en la institución, estaba casado, no tenía hijos, pertenecía a la dotación del retén Canteras, perteneciente a la primera comisaría de Los Ángeles. Se calificó este hecho como un nuevo acto de violencia. Se envió también por este comunicado las condolencias a la familia, a los seres queridos, y la primera autoridad que entrega alguna publicación a través de las redes sociales es el ministro de Seguridad Pública, Martín Arrau, quien dice: duele profundamente el asesinato del sargento segundo Jaime Urrea Burgos, un nuevo mártir de carabineros perteneciente a la votación del retén Canteras de la primera comisaría de Los Ángeles. Dice que Jaime acudió a un procedimiento en Quilleco por violencia intrafamiliar, que ya les contaba, y murió tras recibir un disparo mientras cumplía su deber de proteger a otros. Cada llamado a auxilio nos recuerda por qué necesitamos a nuestros carabineros y cuánto arriesgan por nosotros, es lo que dice el ministro de Seguridad Pública, Martín Arrau, a través de su cuenta de X. Agrega que Chile debe estar detrás de ellos, respaldarlos con hechos, darles las herramientas para enfrentar una delincuencia cada vez más violenta y recuperar el respeto a la autoridad, bien digo. Nuestras más sinceras condolencias, finaliza el ministro de Seguridad, a Carabineros de Chile y sus familiares y amigos. Honor y gloria al sargento Jaime Urrea. También lo hizo hace 4 horas Carabineros a través de su cuenta de X, dando cuenta también sobre este crimen. Aseguran que condenan enérgicamente este nuevo acto de violencia y expresan sus más sentidas condolencias a los familiares, seres queridos y camaradas de servicio ante la partida de nuestro mártir institucional. Asimismo, reafirma su compromiso inquebrantable, dice esta comunicación, a acompañar, apoyar y respaldar integralmente a su familia en este doloroso momento. Lo hizo también hace algunos minutos el presidente de la República. Con profundo dolor, lamento la muerte del sargento segundo Jaime Urrea, asesinado en Quilleco, mientras auxiliaba a una víctima de violencia intrafamiliar. Fueron 18 años al servicio de Chile y protegiendo a los chilenos. Todo mi apoyo a su familia y a Carabineros de Chile, que caiga todo el peso de la ley sobre el asesino. Ya lo decíamos, este atacante fue detenido y con esto ya son al menos 5 los efectivos policiales asesinados en lo que va de esta administración José Kast, lo que incluye a Javier Figueroa, Marcos Cosme, Alejandro Ortiz, Christopher Aguilera, se suma también el sargento Urrea Burgos.
4: Sí, tal cual decíamos, Nicolás, partíamos la semana pasada con la situación del cabo segundo de la 42 Comisaría de Radio Patrulla, que fue asesinado en la comuna de Lo Espejo, Christopher Andrés Aguilera Fernández, y ahí hablábamos de 4 carabineros ya asesinados durante el mandato del presidente Kast. Se suma lamentablemente hoy lo que pasa en la región del Biobío con Jaime Urrea Burgos, un tema que volverá a ser central porque agudiza cada vez que esto pasa, cada vez que esta tragedia impacta a Carabineros. El debate también por la agenda de seguridad, pendientes de si el gobierno va a retirar o no la reforma constitucional, a la espera de la presentación de un proyecto alternativo de algunos parlamentarios que modifica ciertas cosas como el estado de excepción constitucional. Habrá que ver si esto apura las cosas, si agiliza la presentación de este proyecto, el retiro por parte de La Moneda, pero será central. El lunes pasado, el presidente, cuando llega al Palacio de La Moneda, al recibir los honores de la Guardia de Palacio, efectivamente ahí es cuando expresa por primera vez la condolencia a la familia del carabinero en ese minuto asesinado en Lo Espejo. Así que ya vamos a estar en el Palacio de la Moneda muy temprano, porque además una de las primeras actividades de la mañana es el Comité de Seguridad, en el que participa también el ministro Martín Arrau, que se realiza todos los lunes. Gracias por todo, Nico. Buen día.
3: Muchas gracias, Nicolás.
10: Buen día.
3: Buen día.
5: 7:14
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3: Bueno, ya lo que nos contaba Nicolás Medina, desde la región del Biobío se suma otro hecho de violencia que también involucra a un carabinero de Franco, que esta vez fue herido a bala cuando intentó evitar un robo en una bencinera en Macul, esto aquí en la región metropolitana. De esto y más nos cuenta a esta hora Richard Jiménez. Richard, buen día.
11: Hola, buenos días. Sí, se trata de un carabinero de Franco que resultó herido a bala en sus piernas en la comuna de Macul. Él había salido de su turno. El funcionario de la 46ª Comisaría de Carabineros, ubicada a muy cerca de donde ocurrió el hecho, en hora de anoche. Él vino en dirección hacia su casa, ingresó a la bencinera en el sector de avenida José Pedro Alessandri con Agrícola. Allí fue testigo de un asalto a una conductora de un automóvil perpetrado por 4 desconocidos. En auxilio de la víctima, el carabinero quiso evitar el robo violento, vestía de civil, se habría identificado como tal y con su arma de servicio. Sin embargo, antes él resultó baleado por los desconocidos, fue trasladado al hospital de Carabineros, sufrió lesiones graves, pero está fuera de riesgo vital, mientras que la banda huyó con el vehículo robado. Más antecedentes se entregó el comandante Cristian Tabra, de la Prefectura Oriente Metropolitana de la Policía Uniformada.
12: Se identifica como carabinero y enfrenta a estos delincuentes. Estos delincuentes le disparan en una oportunidad, al menos lo que tenemos conocimiento. Este disparo ingresa a la altura de la tibia peroné de la pierna derecha, terminando en este disparo en la pierna izquierda a la altura del tobillo. En buenas condiciones de salud, felizmente.
11: Eso sucedió anoche en Macul. En tanto, en otras informaciones, en Peñalolén, 2 baleados en otro procedimiento policial tras una fiscalización en el sector de Avenida Los Presidentes con Consistorial, donde Carabineros detuvo un motociclista del que se supo llevaba una ganzúa para forzar chapas, y que además el vehículo en el que andaba el motorista, la moto, había sido robada hace algunos instantes en los alrededores, en la misma comuna de Peñalolén. Una camioneta que estaba detrás de la moto retrocedió colisionando con un auto y para huir intentó atropellar a los uniformados, y los que para repeler dicha acción dispararon contra los ocupantes de aquella camioneta. Estos huyeron por la avenida de los Presidentes, pero no por muchas cuadras, porque finalmente igualmente son capturados y se constató que estaban ambos ocupantes del vehículo heridos. En Renca, en otra información, se investiga el ataque armado que sufrió un joven de 23 años. Él caminaba por el sector de calle Miraflores con Esmeralda desde un automóvil. Se bajaron dos hombres y uno o ambos abrieron fuego en contra de él. Le dispararon tres tiros en las piernas de otros varios que se escucharon. Se encuentra en el hospital Félix Bulnes, grave, fuera de riesgo vital, en un posible caso de ajuste de cuentas, se nos dijo esta mañana por parte de la Policía de Investigaciones a través de la Brigada de Homicidio. Ha estado realizando pericias en el sitio del suceso y también en horas de la madrugada en el recinto médico para tomar la declaración a la víctima. Por esto que se registró en Renca, ayer a eso a las 19 horas, nos habló esta mañana el fiscal Felipe Olivari.
13: Y lo que le señaló él a personal de carabineros en una primera oportunidad es que eran sujetos que al parecer él conocía y por rencillas anteriores. Por parte de esta fiscalía se instruyó que personal de la Brigada de Homicidios, de la Policía de Investigaciones, Brigada de Homicidios Centro Norte, más personal del laboratorio de la misma institución, en la CRIM, fueron los que adoptaron las primeras diligencias, por lo tanto concurrieron al sitio del suceso.
11: Y para terminar, en Quilicura, esta madrugada, un asalto con disparos al interior de una casa que afectó a un matrimonio y a su hija de 16 años, esto por calle Los Cóndores, en la comuna de Quilicura, zona norte de la ciudad de Santiago. Dos ladrones armados, uno realizó disparos para amedrentar a los dueños de casa, no se reportaron heridos, sí se consumó este robo violento con un avalúo aproximado de 2 millones de pesos en especies. Paula, Mauricio.
3: Muy bien, muchas gracias, Richard, buenos días.
11: Buenos días.
1: 7:18.
5: 7:18.
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4: Bueno, ya lo adelantábamos, son las 7:18. En un ratito les vamos a estar escuchando a ustedes con sus mensajes de voz en el más 569-8521-2360. Esta semana, mañana, de hecho, podría conocerse la nueva propuesta de seguridad que busca reemplazar la reforma constitucional que no logró respaldo suficiente ni siquiera en el oficialismo. El ministro Rau, en algunas entrevistas este fin de semana, hizo para algunos una especie de autocrítica por la forma en que se realizó el trabajo prelegislativo. Parlamentarios de la Comisión de Constitución del Senado afinan el texto alternativo y la oposición insiste en los llamados para alcanzar un acuerdo. Leonardo Nores, ¿qué tal? Buen día.
14: Hola, ¿cómo están? Claro, lo que dijo el ministro Arrau durante este fin de semana, de una u otra manera, abre puertas para nuevas instancias y da a conocer o a entender algo que es interesante, que es el espacio para que senadores puedan presentar esta propuesta para avanzar. Finalmente, ese es el objetivo, buscar un camino que sea viable desde un punto de vista político y que se traduzca en los votos, finalmente. Ese es el asunto, los respaldos. Pero desde la Comisión de Constitución del Senado ya se está trabajando, digamos, en una alternativa a la reforma del gobierno. Es un texto que, entre otras cosas, considera los aportes de los senadores Longton, de Renovación Nacional, Arturo Esquella, de Republicanos, Pedro Araya, del PPD. Eso sí, queda fuera Paulina Udanovich, del PS, y también Claudia Pascual, del Partido Comunista. Eso también es como importante considerar. Ahora, esta última, restándose de firmar el texto, llama a revisar, es lo que ha dicho Pascual, realmente cuál es el fondo del asunto, si es que se debe constitucionalizar el proceso, hace falta esto para mejorar la seguridad, o se podría resolver y obtener este mismo objetivo mediante otro tipo de medidas que puedan ser más directas y quizás más prácticas.
15: Primero hay que ponerse de acuerdo de qué es lo que realmente hay que constitucionalizar. Yo no tengo la convicción de que haya que constitucionalizar algo. Sí, de que hay que mejorar legislaciones, como por ejemplo elevar el rango de los reglamentos penitenciarios a leyes orgánicas, no a la constitución. Entonces, son temas que nos parecen importantes y ninguno de ellos es de rango constitucional.
3: Y ahora, Leo, sin el apoyo de estas senadoras, ¿cómo avanza la discusión entonces?
14: Bueno, el texto se tiene que presentar de todas maneras esta semana, probablemente mañana, es lo más posible, primero en particular y luego en general. Ese es, digamos, el itinerario de discusión. La idea es, obviamente, tener acá los puntos de encuentro entre los parlamentarios para que se pueda respaldar al momento de la votación. Desde el PPD, el senador y presidente de la Comisión de Constitución, Pedro Araya, hizo acá un llamado a conversar justamente para poder aunar criterios y explicó uno de los puntos clave dentro de la tramitación que viene. Es que cada observación debe ser discutida en conjunto para llegar a acuerdo. O sea, en el fondo, la posibilidad de que se genere como un caudillismo o algún voluntarismo de un otro lado para avanzar en esto más rápido, no estaría el horno para bollos, al menos en ese sentido, dijo el senador Araya.
16: En cuanto a las senadoras Bodanovich y Pascual, más que hablar de convencerlas, aquí hay que conversar. Ellas tienen reparos y son legítimos que los planteen. Hemos venido dialogando. Y ahora, con un texto concreto sobre la mesa, vamos a tener que entrar a discutir cada una de estas observaciones. Si hay cosas que se pueden corregir o mejorar, habrá que hacerlo. Nadie puede pretender que una reforma constitucional en materia de seguridad salga sin discusión. Lo que sí creo que es importante es que tenemos que hacer un esfuerzo por llegar a un acuerdo. En seguridad llevamos demasiado tiempo enfrascados en discusiones políticas.
4: Ya, el presidente de la Comisión de Constitución, Pedro Araya, que ha oficiado de interlocutor con el gobierno en un intento de mediar entre el oficialismo y la oposición, en un rol ese último que ha sido particularmente deslegitimado por algunos parlamentarios. El Frente Amplio rechaza la propuesta de La Moneda, RN, que tuvo opiniones contrarias al Ejecutivo. ¿Cuál es la posición de esos partidos?
14: Bueno, hay ahí una discusión, un tema finalmente de cómo conectar de una u otra manera estas aspiraciones de los distintos sectores. En este caso específicamente desde Frente Amplio apuntan a esperar el texto para poder revisarlo. Dicen que las propuestas del Ejecutivo siempre tienen letra chica. Y eso es complejo porque habla finalmente de la desconfianza política. Desde Chile Vamos apuntan algo un poco más pragmático, diciendo que el cumplimiento del objetivo es lo importante, de una otra manera. Vamos a escuchar al senador de Renovación Nacional, Andrés Longton, y también a su par de la UDI, el senador Javier Macaya.
17: Todos los proyectos son sujetos a mejoras. Lo relevante es que este proyecto es distinto a lo presentado por el gobierno, sin perjuicio de que comparte las ideas desde el punto de vista del ataque al crimen organizado. Me parece que compartiendo el mismo objetivo, durante la discusión debería abrir un espacio de acuerdo mucho mayor.
18: Acá da lo mismo si nació en La Moneda o en el Congreso, si le impulsó la izquierda o la derecha, lo que si originalmente era una propuesta del presidente Boric, incluso del propio presidente Kast. Lo importante es que sirva y que tenga efectos concretos.
3: Ahora da lo mismo, digamos, según algunos parlamentarios oficialistas, pero recordemos que esto se presentó después del triunfo, digamos, que se anotó el gobierno desde el punto de vista político con la mega reforma, y el propio presidente Kast lo anuncia en cadena nacional, dando cuenta de cómo se iba a avanzar con esto, que en algún momento y por bastante tiempo, varias semanas, habló de medidas que eran irrenunciables, particularmente la reforma constitucional. Con el paso del tiempo y la pérdida de apoyos desde el propio oficialismo, fue cediendo hasta que, y ahora da lo mismo, digamos, lo importante, dicen, son los objetivos finales.
14: Claro, y también considerando la apuesta de capital político que hizo el presidente en esta etapa final de esta negociación al abrirse a retirar el texto oficial, digamos, lo que habían planteado. Y desde el punto de vista político también reaparece otra voz, así como lo hizo Michelle Bachelet en la oposición, en este caso en el oficialismo. Evelyn Matthei también, ex ministra, ex candidata, durante este fin de semana hizo ahí algunos cuestionamientos planteando que republicanos solo trabajan baja con republicanos, ahí sumando un datito más, como un poquitito de ají, digamos, al
4: sí, al ambiente político. Es bastante más que ají, porque sí. Ahora ya cada vez que habla Evelyn Matthei hay una reacción particular de republicanos, porque uh-huh. En el fondo la ex candidata presidencial le habla sí. A ese partido. Y es bien interesante el análisis que hacía ayer Matthei en una entrevista en La Tercera, cuando habla de la conducción política del gobierno, y ella la tesis que plantea es que aquí hay dos ejes de poder que no han podido convivir de buena manera. Ella plantea un eje de poder de facto, concreto, y otro eje de poder en las sombras, ¿no?, que dirigen a su juicio Alejandro Irarrázaval, Cristian Valenzuela y los ministros Quirós y
3: Arrau.
4: Arrau. Sí. Y ella también plantea que hay un esquema de gobierno que lo que hace es que haya ministros que no existan, ¿no?, que son desmentidos públicamente por estos dos, el titular de Justicia y el titular de Hacienda, permanentemente, con todo lo que eso genera en un gobierno y, por cierto, en cualquier equipo. Republicanos ha salido a contestarle a la ex candidata presidencial Evelyn Matthei cómo ha sido la tónica, pero ella está ahí y dice: si mi diagnóstico molesta tanto es porque está apuntando a problemas

0: de varios proyectos sociales, digamos, como el famoso Yo Elijo Mi PC. Pero de ello vamos a seguir hablando más adelante, Leo.
1: Gracias.
2: Buen día.
3: 7:26 minutos.
4: 7:26 minutos.
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0: Ya, va a ser tema de comentario durante todos estos días, porque después de más de 9 años sin presentarse en escenarios chilenos, BTS regresa al país con 3 conciertos programados para los próximos 14, 16 y 17 de octubre en el Estadio Nacional. El escenario en el que se van a presentar con su gira Arirang contempla una plataforma central conocida como Hub y que supera los 92 mil kilos de peso. El diseño incluye también un anillo de elevación principal, un elevador giratorio y 7 elevadores mecánicos independientes para los integrantes de BTS.
1: La puesta en escena no se limita a una estructura fija, el sistema incorpora mecanismos de elevación y movimiento que permitirán modificar la configuración del escenario durante el espectáculo. Para los ansiosos asistentes, se estrenó un simulador 3D desarrollado por la cuenta @ASKISTUDIO que permite seleccionar sector, fila y asiento para obtener una referencia aproximada de la vista hacia el escenario en el Estadio Nacional. La gira sudamericana de BTS ya partió, lo conversábamos el viernes con Sandra Ceballos en Colombia, y ahí ya se habían proyectado algunos cambios en el escenario, en la estructura y probablemente también en la experiencia. Habrá que ver qué pasa en Chile el 14, 16 y 17 de octubre en el Estadio Nacional.
0: Oye, y viste, perdón, el escándalo que se ha generado, por lo menos en redes sociales, porque abrieron una tienda oficial con productos, merchandising en el fondo de la gira, esto aquí en Santiago. Lo más barato es un llavero con los logos y todo aquello, que cuesta 46 mil pesos. Palitos de sushi por 55 mil y de ahí hacia arriba. Un polerón de la gira, más de 200 mil pesos.
1: No conozco tienda oficial o de merchandising que tenga productos baratos.
0: No, pero el precio.
1: Bueno, público habrá. Es más, público hay.
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1: 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Nos vamos a la pausa, la primera de este lunes en el ADN hoy. Al regreso hablamos de Brasil, que tendrá segunda vuelta presidencial el próximo 25 de octubre.
3: 7:29 minutos.
4: 7:29 minutos.
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4: 7:35 minutos.
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5: Sí, ¿qué está pasando a esta hora en las calles de la capital? Marcelino Martínez, buenos días.
6: ¿Qué tal? Buenos días, Paula, Mauricio. Vamos a destacar primero este accidente, esta colisión de vehículos que mantiene a uno de ellos cruzado en plena autopista central, ruta 5 con sentido hacia el norte, a la altura de Franklin, justo a la salida hacia Avenida Biel, a la altura del Centro de Justicia, para que usted se ubique de mejor manera. Esto está generando una altísima congestión desde Avenida Lovalle para que desde ya vaya destinando mayor tiempo para desplazarse hacia ese lugar. También hay congestiones importantes en la ruta 78, ex autopista del Sol, desde el kilómetro 20, camino Melipilla, camino Lonquén desde el lado poniente, también Américo Vespucio con acceso sur en la comuna de La Granja, tiene congestión. Lo mismo ocurre en el eje de Avenida Osa, Américo Vespucio, desde el sector de la Avenida Quilín hasta el sector de Francisco Bilbao, y en el lado norte ya comienza a configurarse la congestión en el nudo Quilicura, especialmente por la carretera San Martín, que llega a la local de Vespucio. Es la información de movilidad que podemos destacar desde Transporte Informa del Ministerio de Transportes y Telecomunicaciones, Paula Mauro.
5: Muy bien, gracias Marcelino, buenos días.
6: Buen día.
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7: Ya, es la información internacional que ha marcado las últimas horas, sobre todo para quienes vivimos en este lado del mundo, ¿no? No este continente sudamericano, porque Brasil celebró ayer elecciones presidenciales, legislativas y regionales. Y Flávio Bolsonaro, el hijo del expresidente Jair Bolsonaro, se impuso en una primera vuelta bien de infarto en algún momento cuando todavía no se habían contado sobre todo los votos del nordeste de ese país, se impone sobre el mandatario Lula da Silva, lo que obliga a definir esta elección en un balotaje. Obliga a definir ahí el futuro político de la principal economía sudamericana, porque ninguno de los dos candidatos alcanzó en esta primera elección el 50% de los votos.
5: Claro, los últimos resultados que conocemos a esta hora dan cuenta de que Flavio Bolsonaro obtuvo el 47,05 y Luis Ignacio Lula da Silva el 45,13%, pero también con una altísima abstención. Bueno, tras imponerse en la primera vuelta, Bolsonaro aseguró que el resultado demuestra el desgaste del Partido de los Trabajadores y anticipó un cambio político para Brasil.
8: Es el fin de la era del Partido de los Trabajadores. Está decretado el fin de su era, el cambio de nuestro país. La era del Partido de los Trabajadores, que solo está dejando como legado un récord de mujeres asesinadas, un récord de brasileños endeudados, un récord de altos impuestos, un récord de desesperanza, un récord de empresas cerradas. Y estoy muy feliz con la posibilidad real de que dentro de 3 semanas Brasil dé una respuesta definitiva.
7: Y ahora todos los análisis, lo planteamos nosotros así en el inicio de nuestro programa hoy, dan cuenta de una ola ultraconservadora que recorre América Latina y que se ha apuntado ayer en Brasil una victoria crucial con visos, dicen muchos, de ser definitiva en 3 semanas. Hablan directamente de una muy mala elección de Luis Inácio Lula da Silva, el actual presidente de 80 años. El heredero político del clan ultraderechista ha liderado, ya decíamos, el recuento desde el principio hasta el final, frente a uno de los políticos más influyentes de América Latina en este siglo y que ha gobernado Brasil durante 11 años. Con este resultado, el bolsonarismo exhibe evidentemente músculo y se coloca a un paso de regresar al poder en la primera potencia latinoamericana. Lula reconoció que el resultado estuvo por debajo de las expectativas de su sector y anuncia una nueva etapa de campaña que ahora va a estar enfocada en movilizar a los millones de brasileños que no participaron de esta votación.
0: Una de las cosas sobre las cuales yo y el vicepresidente vamos a hacer un llamado es porque tuvimos más de 20 millones de personas que no acudieron a votar. Vamos a hacer un llamado. ¿Cuántas? 29, 28 millones de personas que no votaron. Vamos a hacer un llamado para que las personas sepan que en este momento histórico de Brasil el voto es necesario para que podamos definir el futuro de este país.
5: Claro, ahí está la gran esperanza de Luis Inácio Lula da Silva. En términos de cantidad de votos, Bolsonaro obtiene cerca de 56 millones de sufragios, Lula casi 54, y por eso, claro, hablar de 20, 25 millones de votos que no, de personas que no fueron a las urnas en esta primera vuelta, aun cuando el voto en el Brasil es obligatorio, da cuenta de que esa sería la única esperanza de Lula de tratar de revertir este resultado, sobre todo quienes no fueron a votar fueron mayoritariamente jóvenes, porque claro, si uno considera de aquellos que fueron a votar y lo hicieron por otros candidatos, recordemos que había más de una decena de candidatos presidenciales en esta elección, pero muchos de los que ocuparon tercera, cuarta, quinta plaza, son candidatos o candidaturas identificadas mayoritariamente con la derecha o con la centro derecha que podrían apoyar en segunda vuelta a Flavio Bolsonaro. Así es que Lula y el Partido de los Trabajadores centra sus expectativas en aquellas personas que no fueron a votar en primera vuelta. La elección además se desarrolla en medio de señales de acercamiento entre el entorno de Donald Trump y el bolsonarismo, en un contexto donde los partidos de derecha lograron importantes avances en gobernaciones y en el Senado brasileño, un escenario que también ha seguido con atención desde Washington debido al peso político, económico y estratégico de Brasil en la región.
7: Claro, para el analista internacional académico de la Universidad Bernardo Higgins, Francisco Caranza, detrás de este escenario también existe, por cierto, el interés geopolítico de Estados Unidos por fortalecer su influencia en este lado del mundo, en Sudamérica.
9: Y esto representa una continuidad de una alianza transnacional de la derecha en el continente, ¿no? Con ribetes en algunos casos populistas. La atención de la Casa Blanca responde a un interés de Washington para asegurar la influencia geopolítica en Sudamérica frente al peso de Brasil en bloques como por ejemplo el BRICS y también en otras iniciativas de seguridad hemisférica como el conocido ya escudo de las Américas.
7: Bueno, el líder del Partido de los Trabajadores, ya lo decíamos, busca un cuarto mandato que de alguna manera corone su carrera política, pero el descalabro de esta primera vuelta se perfila, dicen varios analistas a nivel mundial, en Brasil sobre todo, como devastador para esa izquierda, porque Lula ya concurría como candidato único de los progresistas. Tiene, por lo tanto, escaso margen para sumar apoyos en la segunda vuelta, salvo que movilice, ya planteábamos, a los abstencionistas. Su rival tiene prácticamente garantizado los votos de los candidatos de las derechas descalificados, que suman el 7%, y el llamado de Bolsonaro al voto útil ha funcionado. Esta victoria parcial frente al presidente Lula supone para él un gran triunfo personal, que fue visto como un candidato débil y que está bajo investigación además por corrupción. Esto se va a definir, tal como planteábamos más temprano, el 25 de octubre, cuando Luis Inácio Lula da Silva y Flavio Bolsonaro se enfrenten en una segunda vuelta que es observada con atención por el resto de América Latina.
5: Claro, son solo 3 semanas más, y también una información de última hora se ha conocido esta madrugada. El presidente del gobierno español, Pedro Sánchez, ha confirmado que habrá un adelanto electoral y que los españoles van a acudir a las urnas el domingo 29 de noviembre. El jefe del Ejecutivo español ha convocado a un Consejo de Ministros extraordinario esta mañana para aprobar la disolución de las Cortes tras informar al rey de su decisión. Esto da cuenta, digamos, del complejo momento político que vive el Partido Socialista Obrero Español, el PSOE, a manos de Pedro Sánchez, quien ha enfrentado primero la crisis migratoria en Ceuta y particularmente en los últimos días la crisis de la vivienda. De hecho, Sánchez ha reconocido haber cometido errores y ha pedido el voto para lograr una mayoría progresista mucho más amplia. Esto no va de que el PP le gane al PSOE. No son unas elecciones como las anteriores. Esto va a que España le gane a Sánchez y a lo que representa, es lo que ha dicho desde la oposición Alberto Núñez Feijóo, el líder del Partido Popular.
10: 7:43 minutos.
11: 7:43 minutos.
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7: Ya avanzamos con política, esta vez de vuelta en nuestro país, porque el expresidente Gabriel Boric reconoció que la izquierda debe profundizar en el análisis de la derrota electoral ante el actual presidente José Antonio Kast y pide al progresismo recuperar las mayorías. Sus declaraciones en el contexto, por supuesto, en que se ha abierto un debate en la oposición sobre el rol de él y el rol que tendrá Michelle Bachelet para rearticular al sector. Magdalena Yáñez, te escuchamos.
12: La última aparición de Gabriel Boric y el retorno de Michelle Bachelet a la primera línea política tras su frustrada candidatura a la ONU han vuelto a instalar una pregunta al interior del progresismo: ¿quién conducirá a la oposición en los próximos años? El debate tomó fuerza luego de que la expresidenta afirmara que no pretende retirarse de la vida pública y en momentos en que distintos sectores políticos buscan reorganizarse tras la derrota frente a José Antonio Kast. En ese escenario, Boric reconoció que la izquierda debe hacer una profunda reflexión sobre las razones de ese resultado. Durante una actividad realizada en el Festival Muda, el exmandatario llamó a revisar los errores cometidos y a reconstruir una propuesta capaz de volver a conectar con las mayorías.
13: Pero no nos olvidemos, compañeros y compañeras, que la última elección perdimos y por mucho. Y que por lo tanto es también nuestro deber revisar en qué estamos fallando para llegar a las grandes mayorías de este país. Que yo me imagino primero que para construir cualquier mundo posible se requiere de esperanza, se requiere de optimismo. También de tener políticas públicas que no sean solamente consignas, sino preocuparnos de cómo avanzamos en mejorar las condiciones de vida material de la mayoría de la población.
12: Las declaraciones ocurren mientras socialistas y frenteamplistas intentan proyectar una estrategia común para enfrentar al actual gobierno. Aunque existen diferencias entre ambas coaliciones, en los dos sectores insisten en que los liderazgos de Bachelet y Boric pueden ser complementarios más que competitivos. Así lo plantearon el senador socialista Alfonso Durresti y la jefa de la bancada del Frente Amplio, Carolina Tello.
14: Pero también somos una centroizquierda plural que tiene diferentes liderazgos, pero mientras tanto lo que es relevante es reforzar los partidos, tener institucionalidad, hacer las renovaciones de directivas cuando correspondan y ir trabajando en construir un programa común para hacer frente a un gobierno que claramente no ha cumplido las expectativas que sembró en el momento de la elección.
15: Chile necesita liderazgos fuertes con experiencia y capacidad de diálogo, que sepan tender puentes entre los distintos sectores del progresismo y también entre las distintas generaciones. Me parece que tanto la figura de Michelle Bachelet como de Gabriel Boric son políticos que van en esa línea.
12: Sin embargo, el regreso de Bachelet a la contingencia también ha abierto interrogantes sobre el equilibrio de fuerzas dentro de la oposición, particularmente entre el socialismo democrático y el Frente Amplio, que han disputado espacios de influencia durante los últimos años. En ese sentido, para el cientista político y académico Nicolás Freire, la expresidenta mantiene hoy una capacidad de articulación más amplia dentro del mundo progresista.
16: Si Michelle Bachelet quisiera competir, creo que por un liderazgo, digamos, más con mayor amplitud, creo que está mucho mejor, tiene muchas más espaldas de las que tiene el expresidente Boric para aspirar a liderar ambas coaliciones, ¿no? En el caso del presidente Boric es más cojo en el socialismo democrático. En el caso de Michelle Bachelet yo creo que tiene su liderazgo es más parejo, ¿no? En los dos espacios del progresismo.
12: Pese a las especulaciones sobre una eventual competencia por la conducción opositora, tanto Michelle Bachelet como Gabriel Boric han mostrado durante los últimos meses una relación de colaboración política, en señales que apuntan más a un trabajo coordinado que a una disputa abierta por el liderazgo del sector. Magdalena Yáñez, ADN.
7: Oye, me llama la atención, me da la sensación que la oposición está aprovechando el vuelito que dejó este acto en homenaje a la expresidenta Michelle Bachelet, pero en el que participó también el expresidente Gabriel Boric, dos de las principales figuras del sector, porque hoy día la convocatoria de casi todos los lunes de los presidentes de los partidos de oposición es en un nuevo día de aniversario del triunfo del no. Y yo tengo la sensación personal de que hace varios años que la fecha no se recordaba, al menos en la convocatoria. Estamos hablando de un nuevo aniversario del triunfo de esa opción en el plebiscito de 1988 que termina de alguna manera con la dictadura. Me parece que puede haber ahí una señal política de una oposición que, ya decía, está aprovechando el vuelito de esto que deja este acto como de masa con sus dos principales figuras hoy en La Pintana la semana pasada.
10: 7:48 minutos.
11: 7:48 minutos.
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5: Don Francisco Zugarret, bienvenido nuevamente. Buenos días.
0: Hola, Mauricio, ¿qué tal? ¿Cómo están? Mucho. Las constantes interrupciones que tiene el campeonato nacional tiene muchas cosas malas, pero también tiene algunas buenas. Esta es una de las buenas, porque como el torneo de la primera A está detenido,
7: claro,
0: por lo menos hasta este fin de semana, la gente se pudo dar cuenta de lo entretenido que está la primera B, o el torneo de ascenso, donde hay equipos que son equipos tradicionales y que están peleando por su intento de regresar a la división de honor de nuestro fútbol nacional. Es lo que ocurrió durante el día sábado y el domingo, con partidos muy relevantes, en los que, por ejemplo, Cobreloa, que está tratando de regresar también a la primera A, consiguió una victoria bastante trabajada sobre Deportes Temuco, sobre la obra que le permitió establecer todavía su liderato dentro del certamen con 48 puntos. Gol de Gustavo Gotti cuando ya se acababa el partido. Conocido también en el ambiente del ascenso como Gotistuta para Gustavo Gotti, el delantero de Cobreloa. Y lo que vino el día domingo, bueno, ese mismo sábado cayó Santiago Wanderers, que ha ido traspié en traspié, y eso le ha significado perder bastante terreno dentro de la tabla de colocaciones y la posibilidad de volver directamente al ascenso a nuestro torneo nacional. Perdió 2-1 con Deportes Recoleta. Y el día domingo jugó San Luis con este sorprendente equipo de Quillota, que es conducido técnicamente por Chupete, por Humberto Suazo, que le ganó 2-0 a Unión Española, y con eso quedó con 47 unidades en la tabla, a solamente un punto de Cobreloa, lo que significa que por lo menos estos tres equipos van a estar peleando hasta el final. Sumemos a Magallanes, que también ganó durante el fin de semana y que está un poquito más atrás, pero que todavía tiene opciones de pelear el primer lugar de esta división, la división de plata de nuestro fútbol chileno. Y Rangers, que en algún momento se ilusionó con 5 victorias consecutivas, otra vez comenzó a perder terreno, perdió 2-0 con Antofagasta, está a 4 puntos de sus antecesores en la tabla y restan solamente 12 puntos por disputarse, así que está bien complicado el equipo de Talca.
5: Ya, Copa Chile, ya con primer semifinalista.
0: Y ya que estábamos hablando de las interrupciones del campeonato, esto tiene, es bastante particular lo de la Copa Chile, porque ayer conseguimos tener y saber del primer semifinalista del certamen en esta versión 2026, que es el cuadro Higgins de Rancagua, que derrota 2-0 con Concepción y se queda con la llave con un global de 3-0. ¿Cuál es el problema? Que resulta que tenemos un semifinalista y todavía hay una llave de octavo de final que no ha sido resuelta. En estas cosas que tiene la programación del fútbol chileno. Bueno, hay una llave que es la de Cobreloa con Coquimbo Unido, que se va a terminar de jugar recién el próximo día miércoles. Recién se va a saber quién avanza a los cuartos de final para enfrentar a Unión La Calera. Problemas de programación que se adjuntan y se suman a otros que ya les voy a mencionar. En todo caso, el cuadro de Higgins de Rancagua avanza a esta instancia y espera por el ganador de la llave entre Colo Colo y Puerto Montt, que también se va a jugar mañana en el Estadio Monumental, con ventaja para los salvos que se impusieron por 1-0 en su visita a la región de Los Lagos. ¿Y por qué digo que hay constantes inconvenientes en el tema de la programación? Porque en medio de esta Copa Chile, y es por eso que la gente también se enreda, se jugó durante el fin de semana también el partido de la Universidad de Concepción y Huachipato, que, claro, era un partido pendiente, pero del torneo nacional, no tenía nada que ver con la Copa Chile. Entonces la
7: ese
0: gente
7: era el postergado por el rally.
0: Exactamente. Entonces, como que la gente al final no sabe qué se está jugando o qué básicamente qué es lo que se está peleando en cada una de las instancias. Y lo otro, el fin de semana, Paula, Mauricio, este fin de semana retoma el torneo nacional,
5: ¿ya?,
0: y se vuelve a parar. Se juega solo este fin de semana y se vuelve a detener para el próximo fin de semana. Esto, según las declaraciones que se han dado, es para darle brillo a la final de la Copa de la Liga, que es la próxima semana, el otro próximo fin de semana. Pero resulta que ese partido todavía no tiene
17: ni fecha ni hora fija, porque se va a disputar en un fin de semana que en términos políticos es algo conflictivo porque se conmemora un aniversario más del estallido social. Entonces hay un tema de contingente policial que todavía no asegura la realización de ese partido entre O'Higgins de Rancagua y Coquimbo Unido, las cosas que tiene el fútbol chileno.
5: Ya, y La Roja sigue de gira.
17: Y lo seguimos bien de cerquita, esta selección nacional que va a enfrentar mañana su último partido en esta gira norteamericana, con la posibilidad de enfrentar a México. Esto va a ser a las 23 horas y 30 minutos, un horario complicado para nosotros.
18: Sí,
17: pues. Vamos a estar ahí presente de madrugada viendo qué va a ocurrir con esta selección chilena que suma dos derrotas. Ojo con México, que viene de caer 3-0 con Estados Unidos, el mismo equipo que nos derrotó a nosotros por 4-2, venció a los aztecas, y a ellos sí que les duele, porque estamos hablando de un clásico. Es como nosotros cuando perdemos con Argentina o con Perú en nuestro continente. Bueno, perdieron 3-0 y muchos hablan de que se quieren sacar los balazos frente a nuestro país o ante nuestro representativo, que va a realizar hoy su última práctica en la ciudad de Los Ángeles. Hay 4 horas menos en Los Ángeles, y vamos a saber si es que hay declaraciones de Nicolás Córdoba con respecto a una materia que fue abordada durante el fin de semana, que es la partida de Marcelino Núñez y su regreso al Ipswich Town, y con Gabriel Suazo lamentando, capitán de la selección chilena, lamentando su regreso a Inglaterra, y las declaraciones de Felipe Correa, que en algún momento se puso en duda la permanencia de Nicolás Córdoba, incluso para los próximos amistosos que se van a jugar en el mes de noviembre ante Colombia. Pero según Felipe Correa, gerente de selecciones, el cargo está absolutamente asegurado, o por lo menos para esos partidos, para Nicolás Córdoba, en una gira que ha tenido más cosas negativas que positivas durante este receso del fútbol nacional.
5: Ya, y muy cortito, en el golf, Niemann acá en Chile paga una deuda pendiente.
17: Exactamente, ganó el Abierto de Chile con 4 golpes de ventaja. Era algo que tenía él, lo sentía como pendiente, como una deuda con nuestro país, porque era como... ¿Ustedes se acuerdan cuando venía el Chino Ríos a los Abiertos de Santiago? Y como que...
5: Y
17: uno como que quedaba con los deseos de ver mucho más a Marcelo Ríos y no lograba ganar el título. Bueno, pasaba eso con Joaquín Niemann, que había disputado este Abierto de Chile, pero no lo había ganado. Este fin de semana lo ganó y quedó muy contento de un golfista que además está definiendo su futuro, porque todavía no se sabe para el 2027 si es que va a seguir en la Live Golf, si es que va a jugar en el Tour Europeo o derechamente va a volver al PGA Tour.
18: Ya, Pancho, muchísimas gracias.
17: Nos vemos.
18: Buen día.
17: Chao, que estén bien.
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10: 7:56 minutos.
11: 7:56 minutos.
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4: En Alternativa FM le indicamos la hora.
5: Las 8:02.
4: En Alternativa FM le indicamos la hora.
5: Las 8:02.
6: En la provincia del Huasco.

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0: En Alternativa FM le indicamos la hora.
1: Las 8 horas, 30 minutos.
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0: ¿qué tal, queridos amigos? Bienvenidos a una nueva edición de Radio Sport Noticias, el noticiero de la Deportiva de Chile, tanto en nuestra edición de estreno como en las repeticiones a través de las diversas antenas de la red de Medios Unidos en todo el país y www.mediosunidos.cl, como siempre, con producción de Media Digital Sports, mediadigitalsports.cl. Vamos a comenzar entonces nuestro desarrollo, pero antes yo les voy a contar de qué se trata nuestro programa del día de hoy. Como se jugó una fecha completa del ascenso, vamos a hacer lo que habitualmente hacemos con el fútbol de primera, pero hoy con el fútbol del ascenso. Vamos a ir de a poco con reportes que tienen que ver con esta jornada del ascenso que se jugó completa. Recordemos que se jugaba la 16ª fecha en este fin de semana, así que de eso vamos a hablar en el presente programa, que reitero, tendremos por todas las antenas de la red de Medios Unidos en todo el país, la www.mediosunidos.cl y también en la Deportiva de Chile con producción de Media Digital Sports. Los dejo en compañía de Tiffany con esto que se llama I Have to Belong Now, y vamos a ir rápidamente con el inicio de nuestro programa en lo informativo para esta semana de trabajo en el día lunes 5 de octubre del 2026. Bueno, comenzamos el desarrollo de nuestro programa para la jornada de hoy lunes. Claro que sí, jornada que nos permite abrir la semana con todos ustedes y la más completa información deportiva, como es habitual. Se jugó una fecha completa de la Primera División B de la Liga de Ascenso de nuestro fútbol. Recordemos que corresponde a la 16ª fecha, que estaba pendiente por los temporales que azotaron a gran parte de nuestro país inmediatamente después de terminada la Copa del Mundo. Recuerden ustedes que eso también hizo que la final de la Copa de la Liga se suspendiera y todavía no se ha jugado la final de Copa de Liga. Bueno, y se jugó esta 16ª fecha con resultados bastante disímiles que vamos a pasar a desarrollar en nuestro habitual resumen de inicio. Todo arrancó con el partido entre Magallanes y Curicó Unido. Ganó el cuadro carabelero 1-0 en el Estadio Municipal de San Bernardo. Cristóbal Jorquera, mediante penal en el 65, marcó el único gol de ese partido. Informe lo tendremos mañana con Marco Esteban Llano Molina, como es tradición, pendientes de todo lo que ocurrió con aquel cotejo. Después nos fuimos al Estadio Santa Laura, donde jugó de local Recoleta. En transmisión también fue de nuestra producción, al igual que el partido de Magallanes con Curicó Unido. Ganó el cuadro recoletano 2-1 en Santa Laura. Carlos González marcó el primero para el equipo recoletano. Aumentó Germán Estigarribia para los textileros. Carlos González a los 15 y Estigarribia a los 44. El descuento wanderino lo puso Cristóbal Ponce en 54 minutos de partido, que fue expulsado después a los 90. El 2-1 definitivo en Santa Laura. De ese partido va a tener nuestro compañero Jaime Betanzo informe mañana también dentro de lo estelar de la jornada. Después jugaron los elencos de Deportes Copiapó y Puerto Montt, con goles de Manuel López, 1-0. En el minuto 40, el 2-0 lo puso Jorge Ortiz a los 49, y el tercer gol con el cual se cerró la cuenta lo puso Lautaro Palacios en el minuto 86. 3-0 ganó el cuadro copiapino a los salmoneros, que venían de jugar obviamente la ida de su llave de Copa Chile contra Colo Colo en el Chinquihue. Usted recordará, también tuvimos la oportunidad de comentar ese encuentro. Después nos fuimos al Estadio Germán Becker de Temuco, donde el cuadro local perdió por 0-1 ante Cobreloa, y el único gol del partido lo marcó en el 94 Gustavo Gotti para el cuadro de los Loínos. A los 6 minutos el VAR le anuló un gol a Diego Sánchez del cuadro temucano. Todo eso ocurrió en la jornada del sábado, que se cerró con el partido entre Deportes Santa Cruz y San Marcos de Arica. También fue transmisión de la media Digital Sport. 2-1 ganó el cuadro ariqueño a los unionistas. 1-0 marcaba el local Diego Arias mediante penal a los 12 minutos. El empate de Gonzalo Reyes caía en el primer cuarto de hora del partido a los 15 para el cuadro del Santo Nortino. Y Agustín Maidana aumentaba a los 35 para el 2-1 definitivo de San Marcos sobre Santa Cruz en el Estadio Municipal Joaquín Muñoz García de la ciudad de Santa Cruz. Así fue la jornada del sábado. Nos vamos rápidamente a lo que sucedió en el domingo. Todo arrancó al mediodía. También fue transmisión de Media Digital Sports. El partido de Antofagasta con Rangers de Talca. 2-0 ganó el cuadro antofagastino con goles de Pepe Vández en el minuto 68 para el cuadro antofagastino, el 1-0. Y a los 79, José Pablo Monreal ponía el segundo para el equipo local. Terminó por mandar más abajo todavía a Rangers de Talca en el Calvo y Bascuñán el cuadro antofagastino en el 2-0. Después fue también transmisión de la media Digital Sports el partido entre Unión San Felipe y Deportes Iquique. Ganó 2-0 el cuadro iquiqueño con goles de César González a los 46 minutos y Mario López el segundo en el 72. Y cerramos la jornada con el partido que también fue transmisión nuestra, fue San Luis 2, Unión Española 0, con goles de Sebastián Parada en el minuto 42 y el autogol de José Manuel Aja en el 73 en el Estadio Municipal Lucio Fariña Fernández de la ciudad de Quillota. Así que ahí está todo lo que ocurrió en Primera División B. Tuvimos muchísimas transmisiones el fin de semana y le contamos, pero prácticamente todos los partidos, los que iban en simultáneo, no se los podíamos contar, pero sí los estuvimos informando. Y empezamos de inmediato con el show de declaraciones, como es tradicional, y al primero que nos vamos a enfocar es en el triunfo de Deportes Copiapó, donde partimos escuchando a Enzo Fernández, quien analizó el triunfo de los nortinos.
1: No, hay que ir paso a paso, creo que venimos haciendo las cosas bien y seguir confiando en nosotros mismos, ir partido tras partido, que así se van a dar los resultados que nosotros queremos. Un partido difícil, están peleando arriba, pero nosotros vamos a intentar hacer nuestro juego de local, pero nada, yo creo que vamos a empezar a prepararlo ya al tiro de la semana del partido, lo que es Corolla.
0: El licantenino Enzo Fernández, la primera voz que escuchamos en esta jornada, obviamente revisando el análisis del gran triunfo de Deportes Copiapó. Un interesantísimo partido lleno de incidencias entretenidas y, por supuesto, buen juego. Vamos a seguir, obviamente, con más palabras de los protagonistas, como es tradición en nuestro programa, y empezamos a escuchar a los técnicos. Escuchamos a Ervin Durán, técnico del cuadro copiapino.
2: Tranquilo, obviamente el resultado te da un momento de alegría, pero yo tranquilo siempre, ¿ya? Creo que fue un partido bien jugado para mí. Hay muchos que opinan de repente diferente, pero para mí, bien jugado, inteligente. Cuesta jugar con mucho calor, aunque nosotros no entrenamos hasta ahora tampoco, así que, pero creo que los muchachos siguieron el plan de juego como nosotros, y eso es lo que a mí me deja tranquilo. Cuando tú ves que el equipo hace lo que tú le pides, o lo que tú entrenas, lo que tú trabajas, y eso es creer en el trabajo, eso es creer en lo que uno le entrega, y ellos solamente se dejan entrenar y confían plenamente. Después viene, cierto, obviamente, creer en cada uno, su condición y todo eso. Y la verdad que creo que fuimos justos ganadores. Fuimos cuando había que conservar el balón, lo conservamos. Cuando había que defender, defendimos. Y cuando había que anotar, anotamos en los momentos precisos. Entonces, la verdad que los partidos de la B están siendo muy, muy peleados. No, de esa forma se juega, de esa forma es. Y nosotros estamos tratando de transmitir y darle la herramienta a los muchachos para que ellos puedan jugar y terminar así de contento como los veo ahora en el camarín. Así que, pero esto es un partido más, con tranquilidad, con confianza, y ahora tenemos que prepararnos para recibir al puntero. Y también queremos hacer valer nuestra localidad. O sea, yo quien diga que lo que quien tiene que decir que lo que es Cobreloa, ¿cierto? Y el cuerpo técnico que tiene, y los jugadores que tiene, y la campaña que ha hecho. Pero bueno, también eso es motivante para nosotros. Nosotros también nos jugamos muchas cosas. Entonces tenemos una semana para trabajar tranquilo y esperar acá a Cobreloa y tratar de. Va a ser un partido difícil para nosotros, pero también va a ser difícil para ellos. Así que lo trabajaremos y pondremos en juego nuestras cartas contra las de ellos, y obviamente tiene que ser un partido en el que estemos muy, muy, muy, muy concentrados, muy atentos, pero ahora a disfrutar un ratito lo que queda del día, y ya mañana comenzamos a trabajar lo que es Cobreloa.
0: Erwin Durán, el técnico de Deportes Copiapó, hablando, por supuesto, de lo que fue su partido frente a Deportes Puerto Montt, que obviamente una buena victoria para los del norte. Él decía situaciones que nos explicaba, que no entrenaban a la misma hora que apareció obviamente el partido. Vamos con el lado de Puerto Montt. Escuchamos primero a Richard Paredes, jugador del cuadro puertomontino. Esto dijo después de que concluyó el partido.
3: Un partido agotador. De inicio hacía mucho calor y quizás tuvimos oportunidades donde no pudimos concretar, donde no estuvimos claros para poder finiquitar, y creo que nos pasó la cuenta y ellos supieron finiquitar las opciones que tuvieron, y nosotros aguantar el chaparrón. Estamos dolidos con este partido. Creo que este partido era más importante porque estamos peleando el ingreso a Liguilla, y creo que quedamos un poquito variados, pero creo que la motivación por jugar con Colo-Colo creo que es más grande igual, así que vamos con todo a buscar esa revancha.
0: Richard Paredes, jugador de Deportes Puerto Montt, hablando, por supuesto, de lo que significa haber perdido este partido, y también de una pasadita hablando de lo que será la serie de mañana martes ante Colo-Colo en el partido de regreso por Copa Chile. Técnico que nos queda por ahí dando vuelta, el análisis de Emilio Mancilla, técnico del Velero, tras la derrota de su equipo.
4: Sabemos que no podemos darle un metro dentro del área a López. Efectivamente estaba controlado, pero cuando pasan esas cosas no se puede hacer mucho, ¿verdad? Bueno, después buscamos por alguna variante ahí, tuvimos algunas ocasiones, pero ellos fueron más contundentes después en la finalización. Y algo de jugadas tuvimos que, si hubiese mandado más certero hoy día, pudo haber cambiado la historia, pero como repito, cuando el partido está 0-0 y las cosas están parejas y se está haciendo un buen trabajo, no nos podemos desconcentrar. Tenemos un compromiso importante para nosotros el día martes, así que bueno, vamos a ver cómo terminaron los muchachos y a ver cómo preparamos también el partido contra Colo-Colo.
0: El entrenador de Puerto Montt, Emilio Mancilla, hablando también de lo que fue el partido y sacando algún capítulo previo, por supuesto, de lo que tendrá que ver con lo que va a estar sucediendo entre los elencos de Puerto Montt y el equipo de Colo-Colo en la vuelta de Copa Chile. Rápidamente seguimos entonces en este recorrido de partidos, porque ya recién terminamos con uno. Sí, recién terminamos con uno de los que vamos a estar revisando, porque fue bastante interesante poder escuchar ahí a los protagonistas en esta revisión. Nos vamos a lo que sucedió en el norte, no, perdón, en el sur del país, donde Cobreloa venció por la mínima a Deportes Temuco. Vamos a escuchar a Rodolfo González, la figura del partido en el cual Cobreloa venció por la mínima a Deportes Temuco.
5: Contento por la entrega al equipo, por el triunfo especialmente, que lo necesitábamos para seguir ahí arriba, y la verdad que muy feliz, muy feliz.
0: También tenemos la oportunidad de escuchar a Mario Salas. Le agradecemos a nuestros colegas y compañeros de En la Línea Deportes de FM7 de la ciudad de Calama por facilitarnos el audio que vamos a escuchar a continuación en la persona de don Hugo Marambio, nuestro compañero de allá del norte. Esto dijo Mario Salas una vez concluido el partido en parte de su conferencia de prensa.
6: Creo que el primer tiempo de Cobreloa fue muy bueno. Sobre los 30-35 minutos, los últimos 10-15 minutos, Temuco se nos viene encima. Y el segundo tiempo, Temuco se nos viene encima sin generar mucho, pero nosotros generamos un par de ocasiones muy claras, y ellos, la verdad, en base a lo que habíamos pensado y en base a lo que habíamos planificado en estos balones largos a Sánchez, ¿no es cierto?, y que pasaba cualquier cosa después en ese segundo balón, y en la genialidades que tiene Diego, genialidades de Diego Bonanote, creo que nos empezaron a generar algunos problemas y nosotros supimos capitalizarlo y supimos equilibrarlo. Creo que al final, más allá de lo que pueden ser las estadísticas o más allá de todo, creo que hubo un equipo que no renunció al arco rival y eso nos deja conforme y tranquilo y ratifica, ¿no es cierto?, en estos días que hemos estado, que no son muchos, de que el equipo, más allá de la persona que esté acá, ¿no es cierto?, que el equipo, los jugadores quieren lograr algo importante para el Nacional.
0: Mario Salas haciendo el análisis, por supuesto, de lo que fue el partido ante Deportes Temuco en el sur del país. Reiteramos nuestro agradecimiento a Hugo Marambio y al equipo de En la Línea por facilitarnos el material del técnico de Cobreloa una vez concluido el partido. Seguimos con nuestros reportes y revisión de lo más destacado de la fecha del fútbol chileno en cuanto a la primera B refiere. Por cierto, seguimos analizando y escuchando voces de los protagonistas en los partidos que le dieron vida a este fin de semana de primera división B de fútbol de ascenso. Rápidamente nos vamos a otro partido interesante.

0: saca el partido adelante y sabe cómo jugamos, cómo nos podemos destacar en la semana y bueno, pues gracias a Dios se dio el partido. Después del primer gol sabíamos que teníamos que demostrar que podíamos dar vuelta un partido, así lo demostramos, este equipo se merece estar arriba peleando, lo demostramos en cada partido y bueno, ahora a lo mejor estamos acá.
1: Agustín Maidana nos entregaba su parecer del partido. Ahora vamos a escuchar al técnico de San Marcos de Arica, Iván San Roque. Esto dijo luego de la victoria ante Santa Cruz.
2: Sí, sobre todo el primer tiempo, que se pudo jugar más, ¿cierto? El segundo tiempo fue muy friccionado. Creo que somos los justos merecedores de estos tres puntos. Y bueno, hoy día se valora mucho ganar un partido. Está costando mucho, ya sea de visita, de local. Y hoy día nos deja muy, muy auspiciosos para la recta final del torneo, estos tres puntos que los vinimos a buscar, así como se dio en el partido, con no dar ninguna pelota por perdida, luchar hasta el final y mantener, cierto, la forma que nos ha llevado a estar siempre en puesto de liguilla. Claro, bueno, ahora viene un partido con Antofagasta de visita y después recibimos a Puerto Montt, dos candidatos también a que quieren pelear por estar en zona de liguilla. Son, van a ser partidos muy duros, pero bueno, ahora nos tenemos que concentrar en la recuperación, en la vuelta y en Antofagasta. Todo en la segunda rueda, al final de la primera también, un sinfín de motivos, ¿cierto? Pero desde lo futbolístico siempre nos hemos mantenido compitiendo, siempre el grupo ha estado creyendo en la forma, en lo que hacemos en la semana, y bueno, se ratifica. Hoy día, segundo triunfo consecutivo, volvemos a ganar de visita, que eso ya nos empieza a auspiciar y a ser un equipo complicado, ¿cierto?, para lo que queda de torneo.
1: Llega el momento de escuchar a Juan Ignacio Doboleta, arquero del cuadro de Deportes Santa Cruz. Esto dijo una vez concluido el partido ante San Marcos de Arica.
3: Bueno, podemos estar haciendo fuerte de local y estamos ahí a un partido, por ahí de alejarnos un poquito abajo, ahora estamos complicados. Pero bueno, nos quedan cuatro finales y vamos a tener que ir a tratar de rescatar puntos a donde sea y tratar de la próxima semana o la que viene hacernos fuerte de local.
4: Sí. Marcaron el gol, luego me parece que muy temprano el empate, eso como que los golpea, los deja un poco complejos en el primer tiempo.
3: Sí, nada, en mi parecer creo que regalamos el primer tiempo, más allá del gol del penal, creo que la intención y la predisposición no estuvo a tope como se lo merece, porque nosotros tenemos en mente que íbamos a jugar cinco finales y no estábamos con esa energía, esa predisposición. Creo que el rival notó eso, se hizo fuerte, nos doblegó por banda y bueno, tuvimos dos errores que lo pagamos muy caro. Pero bueno, quedarse con lo positivo, tratar de limpiarse rápido mañana y el lunes volver con todo a pensar en Temuco. Antes tenemos que jugar con Antofagasta acá, así que nada, vamos a pensar en eso y después ver cómo llegamos a la última fecha. Como te dije recién, nos quedan cuatro finales y tenemos que encararla toda con esa predisposición.
1: Juan Ignacio Doboleta, el arquero de Santa Cruz, también vislumbrando lo que viene para el equipo unionista, que se mete en la parte de abajo, sigue complicado, no pudo pasar a Curicó Unido con esta derrota que sufrió ante San Marcos de Arica. Seguimos con los con la revisión de lo que ocurrió, por cierto, en el fin de semana. Nuestro compañero Sergio Pastén nos facilitó declaraciones nortinas, por cierto, del cuadro de Deportes Antofagasta, que vamos a pasar a escuchar, porque recordemos la victoria que tuvo el elenco antofagastino en esta oportunidad. Interesantísimo, por cierto, lo que dice en relación con lo que está sucediendo con el cuadro de Antofagasta. Vamos con lo que dijo el técnico Luis Marcoleta.
5: Tuvimos varias posibilidades de convertir. Cerda tuvo dos tapadas notables. Ellos tuvieron un par de contras, pero estuvimos atentos. Y el segundo tiempo, igual, buscamos lo mismo, no logramos concretar. Tuvimos un cabezazo ahí que sacan del borde de la línea. Insistimos, hicimos algunas modificaciones. El chinito anda aprendido, cada vez que hacemos el cambio convierte, nos abrió el partido. Y creo que Antofagasta durante todo el partido creo que fue superior, respetando todo lo que hizo Rangel, pero creo que fuimos un justo vencedor. Después de un par de días, dos días de descanso,

0: Si algunos no entienden que el descanso es parte del trabajo, no es por flojear, es por descansar, más todavía los jugadores que están sometidos a una intensidad día tras día. Y después llegaron muy recuperados, mental, físicamente, nos proyectamos en los partidos que venían, tal como dice usted, jugamos de visita un muy buen partido contra Iquique, después de local logramos vencerlo por categóricamente. Logramos pasar a otra fase de manera invicta y ahora estamos en el campeonato peleando nuestra opción de la mejor manera posible.
1: Lo último, ¿cómo se viene ese encuentro este miércoles acá ante la UCA?
0: Y lo vamos a preparar, hemos ido paso a paso, no nos hemos querido llenar la cabeza con cosas, ni a los muchachos ni nosotros. Vamos a ver el resultado de los que, bueno, lamentando lo de Seba Leighton, vamos a ver cómo está el resto para ver quiénes son los que tienen que jugar contra la Universidad de Chile.
2: Bueno, ahí Luis Marcoleta habla de que lamenta la ausencia que tendrá con Sebastián Leighton. Vamos a entrar en detalle de lo que ocurrió con el jugador del cuadro antofagastino que sufrió una fractura maxilofacial con un choque de cabezas ocurrido durante el partido entre Antofagasta y Rangers de Talca. Tras el fuerte impacto sufrido durante el encuentro ante Rangers de Talca, el futbolista Sebastián Leighton fue sometido a evaluaciones médicas y permanece estable mientras se define el tratamiento que se debe seguir. Se encendió obviamente las alarmas tras el partido ante Rangers de Talca luego de protagonizar un fuerte choque de cabezas que le obligó a salir en ambulancia del estadio Calvo Ibáñez. Tras la evaluación correspondiente, el club entregó el parte médico del volante, confirmando que sufrió una fractura maxilofacial, producto del golpe. De acuerdo a la información oficial, Leighton se encuentra estable y en observación, mientras el cuerpo médico determina los próximos pasos a seguir y define el tratamiento que deberá realizar para recuperarse de la lesión. Por ahora, el futbolista permanecerá bajo supervisión médica y se espera que durante las próximas horas se entregue mayor información respecto de la gravedad de la fractura, los plazos de recuperación y el procedimiento que deberá enfrentar. Por ahora se pierde el partido frente a la Universidad de Chile, sí o sí, por Copa Chile. El encuentro válido por los cuartos de final de la ida de nuestra Copa Nacional. Así que le mandamos a Sebastián la mejor de las buenas ondas y una pronta recuperación al curicano Sebastián Leighton, que defiende los colores de Deportes Antofagasta. La fractura maxilofacial es más o menos complicadita, así que le enviamos la mejor de las buenas ondas a Sebastián y que ojalá se pueda recuperar con prontitud. Otro de los que habló tras el partido y fue elogiado precisamente por las declaraciones de Luis Marcoleta que escuchábamos recién fue el Chino Vandes, y a José Vandes lo escuchamos inmediatamente luego de terminado el partido.
3: Lo más importante siempre va a ser el equipo. Hicimos un gran partido y bueno, es importante volver al triunfo en el torneo para seguir avanzando. Queda mucho camino por recorrer y hay que seguir jugando de esa manera.
1: ¿Cómo se viene el partido del miércoles ante la U?
3: No, un partido difícil y contra la U, un grande de aquí de Chile. Vamos a enfrentarlo de la misma manera como venimos enfrentando a los demás, con mucha humildad, mucho trabajo y hacer un buen partido.
2: El Chino Vandes, José Vandes, entregando su opinión también una vez terminado el partido que le ganaron en Antofagasta 2-0 a Rangers de Talca. Y con eso nosotros dejamos hasta aquí nuestra presente edición informativa del deporte para la jornada de hoy lunes, que nos dio para entregarles la primera parte de lo que es el reporte de lo sucedido el fin de semana con Primera B. Mañana tenemos más y por supuesto haremos también la previa de lo que será el partido ante México de la selección chilena, que juegan día martes 23 horas con 30 minutos. Así que estaremos muy atentos a todo lo que va a estar sucediendo, lo que va a estar ocurriendo, lo que va a estar pasando en la jornada y también entregándoles información en lo relativo a lo que ocurrió en este fin de semana de Primera B, que se ponía al día con la fecha 16 de nuestro torneo de ascenso. Que les vaya bien, muchas gracias por su enorme sintonía a nuestro programa y nos encontramos, Dios mediante, en la edición de mañana. Que les vaya bien, quédese en la sintonía de nuestras frecuencias y nuestras plataformas. Un gran abrazo para todos y muy buena semana y, por supuesto, gran lunes para todos.
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8: Las 9 horas, 39 minutos.
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1: Las 10 horas, 2 minutos.
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10 de la mañana ya con 17 minutos, 10 con 17, activando la mañana, el matinal de la red Alternativa FM, radio y televisión de la provincia de Cuasco para toda la región de Atacama, también Chile y el mundo a través de internet, www.alternativafm.cl, www.alternativatv.cl y www.radiolabrarfm.cl desde la ciudad de Freirina. Comenzando una nueva semana de éxitos, programación e información junto a usted, su amigo y servidor Carlos Palma desde Avenida Lautaro 661, desde el Balcón del Pacífico. Estamos en vivo y en directo y hasta las 13 horas. Hoy, chiquillos, tenemos una invitación especial para los muchachos que pertenecen al Fondo Pro Olivo y estamos invitando a las y los productores olivinícolas a participar en la entrega de urea correspondiente, ¿cierto?, a la temporada de primavera 2026. Esta actividad se va a realizar mañana martes 6 de octubre a partir de las 11 de la mañana en las bodegas de Agrotec, en el sector Longomilla. Esta entrega tiene como objetivo apoyar el desarrollo de las olivares durante esta temporada, etapa del ciclo productivo, contribuyendo también al desarrollo de la floración, la cuaja y la recuperación del desgaste nutricional de la temporada anterior. Su asistencia es de suma importancia para seguir trabajando juntos en la olivicultura de El Valle. Esta información nos llega desde Fondo Pro Olivo y vamos a replicar también nuevamente a través de nuestras redes sociales. Revisaremos qué pasa con Orbe, Agencia Informativa de Chile, la síntesis informativa ya de este día lunes 5 de octubre. Santoral Católico recuerda a Flora está de Santo Onomástico el día de hoy. Los indicadores económicos son los siguientes. Valor de la unidad de fomento, 41.098 pesos, 15 centavos. 41.098 pesos, 15 centavos. La unidad tributaria mensual se mantiene aún con el valor de septiembre, no. Se está con el valor actualizado de octubre en 72.151 pesos. Si se cotiza la UTM durante el mes de octubre, 72.151 pesos. Revisaremos el dólar, veamos qué dice la divisa norteamericana. Dice que el dólar cerró al alza tras subir 4 pesos 5 centavos en una jornada marcada por la volatilidad y por el impacto también de los nuevos datos laborales de Estados Unidos. Y de esta manera el billete verde, cierto, terminó sus operaciones por los 989 pesos 9 centavos comprador y 990 pesos 2 centavos vendedor. Veamos qué dice el Banco Central de Chile, BC, más abajito. El Banco Central de Chile, BC, informó que el siguiente es el valor del dólar observado para la fecha que a continuación se indica. Para este 5 de octubre de 2026, tiene un valor de 984 pesos con 82 centavos por dólar. 984 pesos como 82 centavos por dólar se cotiza al día de hoy la divisa norteamericana. Revisaremos el tiempo junto a la Dirección Meteorológica de Chile, que dice para nuestra capital provincial y regional. Copiapó, nuestra capital regional, dice que está nublado con una temperatura probable de 23 grados el día de hoy. Vallenar, capital provincial del Huasco, nublado también y con una temperatura probable de 21 grados. En la región de Coquimbo, La Serena, Coquimbo, dice que está cubierto y con una máxima el día de hoy de 19 grados. Revisaremos, ¿cierto?, el informe Senapred por provincia y por comunas también, tanto Huasco, Freirina y Vallenar.

Revisemos Huasquito, veamos qué pasa con Puerto Huasco. Dice que a esta hora de la mañana, a ver, estamos cubierto, variando a nublado, nublado en la tarde, nublado en la noche, variando a cubierto, una mínima 14 y una máxima de 18 grados. Hoy Puerto Huasco, lunes 5 de octubre. Para mañana, martes 6, estará cubierto en la madrugada, cubierto en la mañana, nublado, variando nubosidad parcial durante la tarde, cubierto en la noche, mínima 15, máxima 17. Para el día miércoles 7 de octubre, cubierto en la mañana, cubierto, variando a nubosidad parcial en la madrugada, cubierto, en la mañana, cubierto, variando a nubosidad parcial, en la tarde, nubosidad parcial, en la noche, nubosidad parcial, variando a cubierto, mínima 15, máxima 17. Así que estaría bajando la temperatura, tanto día martes como día miércoles, en Huasco. Freirina, comuna de los monumentos, dice que hasta ahora la mañana está cubierto, variando a nublado, nublado en la tarde, nublado en la noche, mínima 11, máxima 22 grados. Para mañana martes 6 de octubre, nublado en la madrugada, cubierto, variando a nublado en la mañana, nubosidad parcial en la tarde, nubosidad parcial en la noche, con una mínima de 8 y una máxima de 20 grados. Para el día miércoles 7 de octubre, Freirina, estará nubosidad parcial en la madrugada, nubosidad variando, cierto, a nublado el día de la mañana, el día miércoles, cierto, en la mañana, nubosidad parcial en la tarde, nubosidad parcial en la noche, mínima 8 y una máxima de 20 grados. ¿No? Bajaría un poquito la temperatura también en Freirina. Vallenar a esta hora dice que está cubierto, variando a nublado. En la tarde estará nublado, en la noche nublado, mínima 11 y una máxima de 21. Para mañana, Vallenar, 6 de octubre, dice que está nublado en la madrugada, nublado en la mañana, nubosidad parcial en la tarde, nubosidad parcial en la noche, mínima 10, máxima también 21 grados. Y para el día miércoles 7 de octubre, nubosidad parcial en la madrugada, nubosidad parcial en la mañana, nubosidad parcial en la tarde y nubosidad parcial en la noche. Mínima 10, pero una máxima un poquito más alta de 22 grados para la ciudad educadora de Vallenar.

Oye, anoche estaban informando, cierto, que la Guardia de Información promocionada por la Armada de Chile y bomberos de Chañaral de Aceituno, respecto a la búsqueda, ¿no?, de una persona que desapareció hace varios días atrás, se encontraba realizando labores de buceo en el sector de Caleta Chañaral de Aceituno, perteneciente a la comuna de Freirina. Se mantienen, cierto, las labores de búsqueda vía marítima, aérea y terrestre, hasta el momento sin lograr dar con el paradero de la persona. Cabe señalar, cierto, que las labores de búsqueda se realizan en horario diurno entre las 7 de la mañana y las 5 de la tarde aproximadamente, dependiendo de las condiciones del mar y de la luminosidad diaria. Así que las labores de búsqueda han continuado con bomberos de Chile, carabineros, también armada, sindicato de pescadores y particulares, pero lamentablemente no han podido encontrar una persona. Por ahí decían los amigos, cierto, que faltan los rumores, que posiblemente esta persona había sido atacada por un tiburón, ya con un tiburón blanco, decían por ahí, y posiblemente no lo puedan encontrar ya, ni siquiera sus restos, ¿ya? Así que ojo, pestaña y ceja, que lo está pasando también en las costas de nuestro país. Nos vamos a la música, sigamos activando la mañana junto a usted que está en nuestra sintonía. Más 569-7483-6317 en nuestro WhatsApp, habilitado hasta las 13 horas, 1 de la tarde. Le acompaña su amigo y servidor, Carlos Palma, desde el Balcón del Pacífico, desde el puerto de Huasco, Avenida Lautaro 661, donde están ubicados nuestros estudios, ¿cierto?, legales y comerciales. Siga nuestra sintonía. Vamos.

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1: Las 10 horas, 34 minutos.
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Vamos a estar revisando las informaciones locales, provinciales y regionales un ratito más. También la cuarta, el diario Pop de nuestro país, ¿ya? Para que usted se entere de lo que ocurre también en nuestro país ahí con las copuchas del espectáculo, de la farandulandia y todo lo demás. Vamos a ir con el desquite, esto se llama Al Natural y suena en su radio alternativa, activando la mañana hasta las 13 horas en vivo y en directo. Más 569-74-83-63-17 es nuestro WhatsApp. Y me castigo, olvidé abrir la cámara. Ya, para los amigos que los ven por Alternativa TV, a través de guía.tv, m3u.cl, tvoplus.com, nuestro canal en Twitch, Alternativa TV Chile. Estamos en vivo junto a Labrar FM también, radiolabrarfm.cl desde Freirina. Siga nuestra sintonía. El desquite suena con este gran éxito musical Al Natural.

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1: En Alternativa FM, le indicamos la hora. Las 11, 2 minutos.
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Pensando en usted y los suyos, tiene el sentimiento de comunicar el sensible fallecimiento de quien en vida fuera nuestra querida hija, nieta y sobrina, Alison Vallelot Callejas González, que en paz descanse. Sus restos mortales están siendo velados en calle Argentina número 281, población Baquedano. Sus funerales se realizarán mañana martes 6 de octubre, después de un responso en horario por confirmar. Y desde allí, sus restos serán trasladados al cementerio Parque de Vallenar. Informa la familia.

0: Algo bueno está sonando.
1: Estamos de regreso, estamos de vuelta a través del dial 105.5 alternativafm.cl y alternativatv.cl también, que es nuestro canal IPTV Televisión, que es retransmitido, como sabe, por las siguientes plataformas digitales: www.guia.tv, www.tvoplus.com y www.m3u.cl, lista de canales chilenos, usted lo puede encontrar allí, dentro de varios colegas también de la región de Atacama, ¿eh? Radio Laboral FM.cl, Huasco Televisión está por allí también, ¿cierto? Caldera Visión de Caldera y varios amigos más que estamos allí a través de esta plataforma digital, Enfoque Digital también, desde Vallenar los acompaña a través de m3u.cl y tvoplus.com, ¿ya? Y por supuesto también estamos a través de nuestro canal de Twitch, a través de Alternativa TV Chile, en vivo y en directo, ya para todos los amigos que están en sintonía a través de estas plataformas digitales. Vamos a estar revisando la cuarta que dice el diario Pop de nuestro país para la presente jornada. Estos son los titulares, dice: revelaron el millonario sueldo de Natalia Duco como asesora. Ay, ay, ay, filtran bomba que vincula a Gala Caldirola con Luis Jiménez a casi dos veces de escandaloso quiebre. Ella contó la verdad. Le pillaron clara. Inconsistencia y ahora está inubicable el misterio tras garzón que atendió a Monsalve en Ají Seco. ¿Qué tenemos más abajito? Hijos del asesino llamaron desesperados y abrieron la puerta. Fuertes detalles tras crimen de carabinero en Quilleco, perdón, ¿eh? La foto de Tomás Bodanovich y Macarena Ripamonti, que remeció las redes. Detalle: no pasó desapercibido, no pasó piola y generó también lluvia de reacciones. Pairita genera alerta por delicada situación médica que enfrenta desde hace más de un mes. Pidió desesperada recomendación. Chuta, Pairita está enfermo, ¿eh? Fiesta informal y grave denuncia del padre. Detalla en caso del funcionario de la Armada acusado de violación en Rapa Nui. Uy, uy, uy. Revisamos más abajito qué más tenemos. La tonta nos hizo esperar, dice aquí. AC Kid puso fecha del estreno de su cuarto disco. Y hijo de Julio César Rodríguez y la Fran García Huidobro, presenta a Polola y celebraron un año ya de relación, ¿no? Y se parece a Julito el crío, ¿eh? Se parece, sí, y a la mamá igual, ¿eh? No fue gol de media cancha, ¡ya! Millaray Viera revela también su gran temor después de estar 3 años fuera de la TV. Explicó real motivo por el que decidió volver. Se le terminó la plata. Hijos del asesino llamaron desesperados y le abrieron la puerta. Fuertes detalles del crimen de carabinero en Quilleco. Le pillaron clara inconsistencia y ahora está inubicable el misterio tras garzón que atendió a Monsalve en el Ají Seco. Se repiten los titulares algunos, ¿eh? Cibermonda y en Chile 2026. ¿Cómo comparar tecnología antes de comprar? Mauricio Pinilla regresó a Fiebre de Canto. Tuvo su revancha y volvió a interpretar el éxito del Miguel Bosé. Ay, ay, ay. Aparte de tocar, harán cine. Flores, alegría y gomitas ácidas. Grabación de documental en su próximo show de Matucana 100. Filtran bomba que vincula a la Gala Caldirola con Luis Jiménez. a casi 2 meses del escandaloso quiebre, ella contó la verdad. La sincera confesión de Fallon sobre su relación con J.P. Pineda. Contó radical decisión que tomó su madre tras su bullado caso de violencia intrafamiliar. Fiesta informal y grave denuncia del padre. Detallan caso de funcionarios de la Armada acusados de violación en Rapa Nui. Y por último, se pudrieron. Detuvieron a líderes de banda Los Tomates. ¿Ah? Esta es la información que destaca la cuarta, el diario Pop de nuestro país. Ahí están los principales titulares para esta jornada ya de día lunes. En un ratito más estaremos revisando nuestro diario provincial, el noticiero del Guasco.cl, de nuestro buen amigo Carlos Opazo Álvarez.

¿Quiere ver su éxito musical? Enviar algún saludo, enviar un tipo de información. Más 569-7483-6317 en nuestro fono WhatsApp para que se comunique con nosotros. Más 569-7483-6317. Y no olvide que el Fondo Pro Olivo está invitando a todos los productores olivinícolas a participar, ¿cierto?, de la entrega de urea correspondiente a la temporada de primavera 2026. Esta actividad se realizará mañana martes 6 de octubre a las 11 horas en las bodegas de Agrotec en Longomilla. Esta entrega tiene como objetivo apoyar el desarrollo de los olivares durante esta temporada, etapa del ciclo productivo, contribuyendo también al desarrollo de la floración, la cuaja, la recuperación del desgaste nutricional también de la temporada anterior. Su asistencia es de suma importancia para seguir trabajando juntos en la olivicultura de Al Valle. Invita a Fondo Pro Olivo, también la empresa CMP y la AGA, que es la agrupación, ¿cierto?, de agricultores de la provincia de El Huasco. Así que todos cordialmente invitados. Vamos a bailar, nos canta American Sound.

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1: Hoy son las 11 de la mañana con 26 minutos, 11 con 26. Oye, estaba malo el voltaje de la electricidad, chiquillo, ¿eh? Me estaba dando cuenta que tengo un regulador de voltaje puesto aquí en el equipo, el transmisor, en la radio. Y está bajando y subiendo acá instante el voltaje, ¿eh? Ojo, pestaña y seca con sus cosas electrodomésticos, ¿eh? No está muy estable el voltaje en la comuna, al parecer, ¿eh? La ampolleta de estas LED no se nota mucho, pero sí en los artefactos electrónicos, ¿eh? Así que, ojo, pestaña y ceja, ¿eh? Siempre hay que estar preparados y que hay un corte de luz, porque está medio complicado el asunto. Pero vamos a seguir revisando informaciones por acá. Vamos a estar saludando un ratito más, ¿cierto? A una persona y una regalora que tenemos aquí en la radio. Sí, pues hay que saludarla. Está de cumpleaños. ¡Feliz! ¡Claro que sí! Revisemos el noticiero del Guasco.cl, el diario digital de nuestra provincia. Dice, Freirina fue sede también del lanzamiento regional de la temporada del Desierto Florido 2026. SEMSE abre también las postulaciones para el subsidio unificado al empleo. 60 estudiantes de la carrera TENS de la sede Vallenar de la Universidad de Atacama recibieron investidura para iniciar sus prácticas clínicas. Embalse Santa Juana alcanza su máxima capacidad y la crecida, ¿cierto?, del río Guasco fue controlada en Perales Viejos. Ahí están los principales titulares del noticiero Guasco.cl, el diario digital de nuestra provincia, ¿eh? Estaba saliéndose la agüita por todos lugares, al parecer el día de ayer. Estaban medio asustados los chiquillos, así que vamos a estar revisando esa información. Dice lo siguiente: aumento de caudales por vertimiento, ¿cierto?, del embalse de Santa Juana y el inicio de la temporada de deshielos mantienen, ¿cierto?, el alerta a Vallenar y Alto del Carmen. La DGA proyecta más del doble del volumen histórico de agua para el río Guasco entre septiembre del 2026 y marzo del 2027. El embalse Santa Juana alcanzó su máxima capacidad de almacenamiento durante la noche del día jueves 1 de octubre e inició también el vertimiento de agua por el aliviadero de crecidas, en un escenario marcado por un incremento de los también caudales de los ríos y la provincia del Guasco también debido, ¿cierto?, al deshielo cordillerano. Esta situación ha obligado a reforzar la vigilancia de los caudales en los sectores habilitados aguas abajo, luego de que la emergencia registrada en Perales Viejos, donde la crecida del río Guasco fue posteriormente controlada. De acuerdo a los antecedentes entregados por la Dirección General de Aguas, la DGA, el embalse comenzó a verter con caudales superiores a 20 metros cúbicos por segundo

0: camino principal del sector, dejando también alrededor de 12 personas aisladas. Personal municipal se desplegó también en el lugar, mientras que la dirección regional de Senapred mantuvo el monitoreo de la emergencia y posteriormente la situación de la crecida en el sector fue controlada. A este escenario se suma también la proyección hidrológica para los próximos meses. La DGA estima que entre septiembre del 2026 y marzo del 2027, el río Huasco, medido en la estación El Maitén, registre un volumen de 374 millones de metros cúbicos de agua, frente a los 178 millones de metros cúbicos correspondientes a su promedio histórico. Es decir, que podría llegar al doble de todo ello, ¿no? Esto representa más del doble, dice aquí, del volumen habitual para el periodo, anticipando una temporada de deshielo que exigirá especial atención en las localidades ubicadas a lo largo de la cuenca. Ante estas condiciones, Senapred modificó también la cobertura de la alerta temprana preventiva por crecidas, incorporando también a las comunas de Vallenar y Alto del Carmen. La medida, vigente desde el día 26 de septiembre y que se extenderá mientras las condiciones así lo meriten, busca reforzar vigilancia de los cauces, riberas, sectores habilitados e infraestructura expuesta a los eventuales desbordes. Por su parte, el Ministerio de Obras Públicas mantiene el seguimiento de los caudales a través de la DGA, junto con el despliegue de maquinaria y la coordinación de sus unidades técnicas para responder ante posibles contingencias. La Seremi de Obras Públicas, Paula Guerrero, indicó que la preocupación también considera la posibilidad de nuevas precipitaciones en un periodo que en las condiciones meteorológicas serán determinantes también y la evolución de los caudales. Esta información bastante importante tenemos por acá. Lamentablemente el Niño no se los ha ido por acá tampoco por la provincia del Huasco y se pueden esperar que pueda haber precipitaciones incluso en el mes de febrero, imagínense, en pleno verano. Así que hay que estar siempre preparado. Yo aquí saqué un poquito el nylon de la terraza, la entrada de la radio, el pasillo de la radio, pero si vuelve a precipitar, voy a tener que volver a cerrar, pues no, nos va a quedar otra, ¿ya? Eso es lo que se espera. Una nueva aplicación para DJ. Oh, sí, viejo, muchas gracias. Oye, pero aquí están vendiendo un transmisor hechizo, ¿eh? Baratito, Majeta Holanda, hay un amigo del sur. En las radios piratas que ponen para allá y después están vendiendo los equipos porque los sanciones los subten. Ay. Aquí nos llegó la información de Tierra Amarilla. Ya en un ratito más estaremos revisando mayores informaciones de carácter local, provincial y regional. Junto a usted, su amigo Carlos Palma, desde Avenida Lautaro 661. Pausa comercial cortita y ya estamos de regreso. Siga junto a nosotros hasta las 13 horas. Estamos junto también a la música chilena, folclor nacional, latinoamericano y de nuestra provincia del Huasco a través de Chile y su folclor. Ya regresamos.
1: En Alternativa FM le indicamos la hora. Las 11:33.
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Y con este temita de nuestro amigo Rafi Matías, desaparecido ya este gran cantautor internacional, estamos saludando a la tía Gladys, a nuestra amiga Gladys Cavieres, ¿eh? Lo dueña, ¿eh? No más conocida como la tía Gladys, aquí en el puerto de Huasco, que hoy día se encuentra de cumpleaños. Un saludo especial para ella y un abrazo a la Conde del Sur. Ahí está, en calle 21 de mayo, ahí está la tía Gladys. La saludamos muy afectuosamente. Que tenga un lindo día, ojalá que pase harto cariño, harto amor con sus familiares, sus hijos, sus nietos en general, por supuesto, y que sea un lindo día para ella. Así que muchas felicidades para la tía Gladys, Gladys Cavieres Lodueña, que hoy se encuentra de cumpleaños. Happy birthday to you para la tía Gladys, de parte de Carlos, la Vila, de mis padres, también el que está acá en nuestros estudios centrales.

Ahí teníamos la música del gran Rafi Matías, que lamentablemente dejó de asistir hace un par de años atrás, ¿no? Estaba bastante joven Rafi, ¿no? Sabemos que había fallecido este gran cantante internacional, que fue uno de los primeros que estuvo apoyando también su radio alternativa cuando iba a hacer la transición, ¿no?, del dial FM. Estábamos en internet y los íbamos a preparar para salir en el dial FM, y fue uno de los primeros artistas que mandó su saludo, ¿eh? Saludo de artistas internacionales junto a nuestro amigo Rafi Matías. Podríamos tocar algún temite de Rafi completo allí, aparte del cumpleaños feliz. Ahí estaremos buscando esos grandes éxitos. Ya, oye, ayer se realizó lo que es la rifa del Cuerpo de Bomberos de Huasco, ¿eh? La estamos compartiendo ahí también a través de nuestro fanpage Carlos Palo Villalón, para que lo puedan buscar, ¿ya? Ahí está también todo ello. Hoy el Hospital Manuel Magaláes tenía una actividad, según estoy viendo por acá, que estaban celebrando el Día del Hospital. Pero se me corrió el Facebook, ¿eh? ¡Qué canalla este Face! Me borró la información que la quería pasar. Ya la buscamos, porque qué problema, ¿ya? Ahí la buscamos rápidamente. DJ, Blood and Rhythm Take Control.

Aquí encontramos informaciones, chiquillos, junto al Hospital de Huasco, como les decía, están celebrando el Día del Hospital, dice aquí. El pasado viernes vivimos una jornada muy especial en nuestro Hospital Comunitario Manuel Magalhães Meldín de Huasco, marcado por el encuentro también y alegría y el reconocimiento a quienes día a día entregan lo mejor de sí por nuestra comunidad. Durante esta celebración tuvimos la oportunidad, dice, de destacar y reconocer a nuestros compañeros y compañeras, valorando su compromiso, dedicación, trayectoria y el importante aporte también que realizan desde sus distintas funciones, porque un hospital no son solo sus espacios o servicios, son las personas que lo hacen posible cada día. Felicitamos a todos quienes fueron parte, ¿no?, y reconocidos también, y agradecemos a cada integrante de nuestra comunidad hospitalaria por ser parte de esta gran familia. Feliz día del hospital, chiquillos. Y recuerden que cada día martes, pasadito a las 11 de la mañana, se van rotando diferentes profesionales para traer los consejos sobre nuestra salud. Hablemos de salud por su radio alternativa, todos los martes, pasadito a las 11 de la mañana.

Pues ya están con todo trabajando nuestros emprendedores del puerto de Huasco. 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Referencia al ladito, ¿cierto? De nuestra sede de artes marciales, nuestro amigo el Cruz Julio Carvajal. 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Ahí, si usted quiere ser parte también de nuestro ramo ahí, Tiburón Carvajal de la comuna, puede comunicarse con el Cruz, claro que sí, con nuestro amigo Julito Carvajal. Le gusta echar la talla al viejo, le gusta molestar, y después uno lo molesta y queda para adentro. Saludos al Cruz. El otro día me estaba echando la talla y al final no te viene molestando yo. Ya, ahí está el Cruz. Así que, si usted que se quiere comunicar con él, ¿cierto? Quiere enviar algún saludo, comunicarse con él, quiere ser parte, ¿cierto? De Ramuay, Tiburón Carvajal, disciplina, arte marcial tailandesa, Muay Boran, Muay Thai, ¿cierto? Sem Jut, también se imparte allí, y mucha disciplina, que es lo más importante, a lo mejor para los más jóvenes. Los papitos ahí quieren que tengan, hijo derechito, lo mandan del Cruz Julio Carvajal, más 569-7385-9148, o también lo busca a través del Facebook, Cruz Julio Carvajal, más 569-7385-9148. Ram White, Tiburón Carvajal, los tiburones del puerto de Huasco, chiquillos. DJ, let the rhythm take control. Y lo vamos rápidamente a la música con estos muchachos de la banda Salvaje que nos cantan un mix, Las Margaritas, ¿o no? Y suena en su radio alternativa, activando la mañana siempre a través del dial 105.5, alternativafm.cl y alternativatv.cl, nuestro canal IPTV Televisión.

Ahí teníamos a los cuatreros del sur, ahí para la tía Gladys que está de cumpleaños, le gusta mucho ese tema, ¿eh? Los cuatreros del sur por el chiquito, sonaba fuerte también a través de nuestra emisora. Vamos a estar revisando un poquito de información para acá y a encontrar a ver si encontramos la biografía de nuestro buen amigo Rafi Matías, que lamentablemente dejó de existir este viejito, ¿eh? Hace un tiempo atrás ya, hace unos añitos atrás. Como decía, uno de los artistas internacionales que estuvo apoyando la radio alternativa cuando recién estaba iniciando, ¿cierto?, la transición de pasar de internet a convertirse en una radio FM. Y ahí estamos junto a nuestro amigo Rafi Matías. Tiene su canal en YouTube, también están sus temas todavía por allí en las plataformas, ¿eh?, si alguien los quiere escuchar. Acá está la noticia de su fallecimiento. Dice, muere merenguero Rafi Matías a los 55 años de edad. Por eso decía yo que era joven él, tras años de padecer múltiples enfermedades. El reconocido artista dominicano se encontraba hospitalizado, ¿cierto?, desde hace varios días también. De acuerdo a los reportes, estaba aquejado de varias situaciones de salud, entre ellas pulmonares. Rafi Matías, famoso merenguero dominicano, murió a los 55 años luego de haber luchado durante años contra diferentes padecimientos, ¿no? De acuerdo con Justin Diario, el cantante falleció el día miércoles 2 de octubre en un centro médico de la provincia de La Vega, República Dominicana. El empresario artístico Luis Medrano confirmó la noticia mediante un mensaje publicado en su cuenta de Instagram. En paz descansa, querido amigo. Paz a tu alma, Rafi Matías. Fuiste una gran estrella que hoy Dios te mudó a su barrio. Escribió este amigo, ¿no? Así que Rafi Matías se encontraba enfermito y lamentablemente, como lo digo, hace unos años atrás dejó de existir. Un hombre joven, solamente tenía 55 años de edad. Y recibió un gran éxito y fue parte también de los artistas, como digo, internacionales que estuvieron apoyando a nuestro medio a través de internet para poder llegar, ¿cierto?, a convertirnos en el dial FM. Primero estuvimos solicitando una frecuencia, la 98.7, que ahora sale Radio Festiva. Y en concurso público, ¿cierto?, con Festiva ahí tuvimos... perdimos la frecuencia, porque eso se va a un concurso público, saca la bolita mayor, es un tanteo el asunto de la radio, no es llegar y poner una radio, y ellos ganaron por la bolita mayor. Luego ya solicitamos la 102.3, que también la estuvimos usando un tiempo, tuvimos la radio alternativa top, y así varias frecuencias más, 101.7, estos chiquillos, si les dijera, les contara la historia de cuántas radios ya he solicitado, y lamentablemente no hemos quedado con ninguna de las frecuencias. La última frecuencia fue la 91.1, había sido asignada, entregada por la Subsecretaría de Telecomunicaciones, y después supuestamente se encontró un problema lo que es la Contraloría y nos mandó abajo la señal. Se supone que debería estar otra persona transmitiendo en esa frecuencia y ha pasado el tiempo legal ya más que suficiente, más que acotado, y esa persona no ha podido sacar la radio al aire. ¿Qué es lo que va a proceder? Hacerle un denuncio para que la persona entregue la frecuencia y se vuelva a salir a concurso. No va a quedar otra, porque ya no cumplió, ya han pasado como 120 días de que la persona esa debería tener ese día lo ocupado aquí en nuestro puerto y no lo ha hecho. Así que la ley dice bien claro, 60 días después de la publicación del diario oficial, publicó el diario oficial y todavía no hace nada en Huasco, porque no son de acá, pues son gente de Viña, Valparaíso, aquí conocen la zona, no tienen idea. Todos los cerros tampoco los podemos ocupar. Recordemos que también hay cerros que pertenecen a los comuneros Cuesta la Arena y por ende tienen que tener un permiso, autorización o arriendo de los comuneros. Tampoco pueden llegar y parar una torre por poner una antena. Hasta el momento nunca un cerro que está autorizado, ¿cierto?, que lo maneja o lo administra el municipio local es el Cerro La Cruz, donde estamos casi todos los medios de comunicación instalados allí. Para recordar a nuestro buen amigo Rafi Matías, lo vamos a ir con este temita, ¿eh?, junto a él, ¿cierto? Amarte a la antigua, suena Rafi Matías en su radio alternativa.

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1: Son las 12 horas, 8 minutos.
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0: 12 horas ya con 19 minutos, 12 horas con 19. Ahí teníamos a Jordan, ¿eh? Lo que te perdiste a través de la radio alternativa. Estamos revisando informaciones fuera de música junto a usted que está en nuestra sintonía a través de la radio 100% Guáquina. Pero aquí estaba buscando unos temitas que me mandó nuestra amiga Maricel Contreras un tiempo atrás y del grupo Alto Grado, ¿eh? Que son bastante buenos estos chiquillos, así que ahí vamos a tocar el tema Me Gusta de Alto Grado. Estaba acordando durante la noche de ayer que hay temitas. Hay mucha música que tenemos por ahí, pero están repartidos en diferentes puntos, ¿no? Diferentes discos duros, así que cuesta encontrarlo, pero ahí lo buscamos, ¿ya? Hoy por aquí nos llegó una información de la SENAPRED, ¿cierto? De lo que será el simulacro de sismo y tsunami el próximo 8 de octubre. Vamos a pasar a escuchar, ¿cierto? Este audito que hemos estado promocionando también por nuestro medio de comunicación durante todos estos días, pero ahora vieron un tipo video ahí desde la SENAPRED, región de Atacama. Claro que voy a producirle solamente el audio, no el video, para que escuchemos allí esta, digamos, publicidad, invitación.
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0: Ve, y lo llegó también. Es el flyer, digamos, con la misma publicidad que hemos estado rotando, la misma audio que hemos estado rotando nosotros a través de la radio para que usted participe de este cierto simulacro de sismo y tsunami en las costas de la región de Atacama. Todas las costas de la región de Atacama, ya, para que no se asuste, no vaya a creer que es algo real, que se viene un tsunami real. No, pero igual sería importante, si usted vive bajo la costa de los 30 metros sobre el nivel del mar, que se prepare y esté evacuando y haciendo todo el ejercicio correspondiente en caso de que, esperemos que nunca pase, hay un sismo de mayor intensidad en las costas de Atacama, ¿no? Así que ojo, pestaña y ceja. Y ahí saludos a los amigos que nos escuchan a la señal internacional de Alternativa FM.cl. ¿Ah? Tenemos varios amigos que nos están escuchando por allá. Así que le agradecemos su preferencia, su sintonía también. Como cada día de lunes a viernes, estamos en vivo y en directo. Ay, como que me quiero... ¿Ah? A friar, dijo el otro. 19 amigos conectados hoy, mire qué bien. Llegamos a un máximo de 19 amigos conectados el día de hoy a través de nuestra plataforma digital Alternativa FM.cl. Veamos el Google Map para ver dónde están escuchando. Como siempre, ahí presente Estados Unidos, United States. Ahí está España también. Alemania junto a nosotros. Nuestro país, Chile. Bulgaria también. Lo veo ahí conectado. Así que 19 amigos conectados hemos tenido durante esta mañana escuchando nuestro matinal Activando la Mañana. También a través de Radio Labrar FM.cl, nuestro medio asociado. Las uniones de medios hacen muy bien y tienen una muy buena sintonía, ¿no? Nuestros amigos de Radio Labrar también por nuestro matinal Activando la Mañana. Y esa es la idea, ¿eh? Que se vaya replicando por todas las plataformas digitales. Sigamos revisando, veamos qué pasa con nuestro municipio local, veamos que tenemos información, alguna actualización allí, ¿cierto? Durante esta mañana, de alguna información importante que debamos dar a conocer. Día del hospital, ya lo estuvimos promocionando, ¿cierto? Hoy está muy bonito, ¿eh? Hace un día atrás subieron un video del Centro de Interpretación de Información Ambiental del Parque Nacional Llanos de Challe, ¿eh? Ya es una realidad. Una infraestructura, dice, que permitirá también fortalecer, ¿no?, la atención de visitantes, la educación ambiental, la conservación y el turismo sustentable en uno de los principales patrimonios naturales de nuestra comuna. La iniciativa, impulsada por CONAF y financiada por el gobierno regional de Atacama a través del FNDR, contempló también una inversión de 1.235.789.000 pesos y cuenta con un espacio dedicado también a la flora, fauna, descanso, senderos, servicios y administración, además de recursos audiovisuales y museo gráficos, ¿ya? Este nuevo espacio también reconoce y pone en valor la importante labor de nuestros guardaparques, quienes día a día recorren, protegen y monitorean y educan, ¿cierto?, con conservar la biodiversidad y la belleza de Llanos de Challe. Te invitamos a conocer más sobre este importante proyecto y a descubrir también a través de nuestro video, dice aquí, cierto, que está disponible este nuevo espacio que nos conecta con la riqueza natural de Huasco. Así que ahí usted, si lo quiere ver, puede entrar al fanpage Municipalidad de Huasco, fanpage oficial de nuestro municipio. Hoy y mañana, chiquillos, se viene la gran kermés con sabor Huasco. Disfruta también con la Senior Fest. Este martes 6 de octubre, desde las 10:30 horas en la plaza de nuestra comuna, viviremos una jornada llena de alegría y tradición junto a nuestros queridos adultos mayores. Disfrutaremos de presentación de las reinas de cada club, talleres folclóricos, números artísticos, stand gastronómicos, con venta de comidas y todo tipo de preparados con amor. Ay, ven y apoya, cierto, a nuestros adultos mayores y comparte también una linda instancia para disfrutar en comunidad, rindiendo un merecido homenaje a quienes son parte fundamental también de nuestra historia y de la vida en Huasco. 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Organiza la Oficina Comunal del Adulto Mayor, Ilustre Municipalidad de Huasco. Mes del Adulto Mayor se empieza a celebrar mañana con esta Senior Fest. Huasco disfruta de todo ello con esta kermés con sabor para nuestros queridos adultos mejores. Y lo vamos junto a los muchachos de Alto Grado a la Música. Esto se llama Me Gustas en la Radio Alternativa y su matinal Activando la Mañana. 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Sigue nuestra sintonía.

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0: Componentes del programa Red Local de Apoyos y Cuidados. Componente 1, Plan de Cuidado. Este componente representa uno de los pilares del modelo de gestión local y constituye la puerta de acceso al programa Red Local Apoyos y Cuidados. 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Entrega servicios de cuidados dirigidos a personas con dependencia moderada o severa y servicio de apoyo a sus cuidadores, cuidadoras informales. Este último servicio consiste en que el cuidador o la cuidadora, al recibir apoyo en sus labores de cuidado, tiene la posibilidad de ocupar ese tiempo para lo que necesite, toda vez que se haya consolidado en el vínculo de confianza entre las y los asistentes de cuidados y la diada.

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Comenzamos a disfrutar de buena música, buenos éxitos a esta hora de la tarde. 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

Ya son las 12 horas con 41 minutos, 12 horas con 41, Chile y su folclor, música chilena, folclor nacional, latinoamericano y de nuestra provincia del Huasco, ¿eh? Todos los días de lunes a viernes, entre las 12.30 y las 13 horas, o pasadito las 12.30, ¿eh? Con la mera música chilena. Vamos a seguir revisando informaciones de carácter provincial también, siempre estamos revisando Freirina, ¿cierto? También Vallenar, para que usted se entere lo que está ocurriendo también en nuestras comunas aledañas, ¿no? Había un aviso también de nevadas, ¿eh? Nevadas normales a moderadas, ¿no? En la cordillera de la región de Atacamas para el día de comienzo, el día de ayer, ¿cierto? Domingo 4 de octubre y se extendería todo ello hasta la madrugada del día martes 6 de octubre, ¿eh? Región de Atacama, cordillera, probabilidad de nieve entre 15 a 20 centímetros. Hoy saludamos atrasaditos, ¿cierto? Nuestros amigos del Club de Deportivo de Huasco, los viejos estandartes, ¿sabes? Que también estuvieron de aniversario estos chiquillos y que muchas felicidades para su directiva, ¿cierto? Por celebrar ya 11 años de historia, de compromiso y pasión por el deporte en nuestra comuna. Así que muchas felicidades a los amigos de los viejos estandartes. Aquí tenemos puesto su, ¿eh?, su banderín aquí en los estudios de la radio. Chuta, yo no necesitaba a nadie para la radio. ¿De qué tiene que andar diciendo? Ya, así que lo vamos a ir a la música. Sigamos disfrutando de la música chilena.

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1: Mira, ahí salió mi clon. Ahí está el clon, clon, clon. Claro, cuando no hago programa, ahí sale mi clon a reemplazarme. Pero ahí estamos con la buena música chilena, folclor nacional y latinoamericano. Estaban tocándome el timbre, era mi papá, pues se le quedaron las llaves dentro de la casa. Pucha, pero para que estaba gallo, si me quiere que no esté. ¿Cómo entra a la casa el hombre? Puta madre, ¿no? Hay que comer pasta, hay que comer pasta. Así que ahí estamos disfrutando de la buena música chilena. Vamos a seguir revisando información. Veamos qué pasa por acá, por aquí, por allá. Veamos Freirina. Acá está. Nos andaba buscando más abajito y estaba de segundo. Se nota que siempre estamos revisando Huasco, Freirina. No había mucha información. Hace dos días que no actualizan nada, pero dice aviso importante. Precaución, cierta la ruta C450, sector Maitencillo. Dice la Municipalidad de Freirina, informa a la comunidad que debido al rebalse, ¿no?, y vertimiento de aguas del embalse Santa Juana hacia el río Huasco, se registra cierto un aumento de considerable del caudal en ese sector del río, pero hace dos días ya. Ante esta situación, el alcalde Fernando Rull también Pérez hizo un llamado a la comunidad a extremar medidas de precaución, ¿no?, y considerar, ¿cierto?, la crecida de este río, ¿no?, que hay que tener siempre precaución, especialmente en los sectores cercanos. Queremos también hacer un llamado a nuestros vecinos y vecinas, dice, a mantener la precaución, evitar acercarse a la ribera del río y no transitar por el sector del Badén de Maitencillo, mientras se mantenga este aumento del flujo del agua. Lo más importante en este momento es resguardar la seguridad de las personas. Y claro que sí, porque va a seguir bajando mucha agua desde el tranquera, o digamos del embalse de Santa Juana. ¿Por qué? Porque hay mucho deshielo con las altas temperaturas que ha estado afectando estos últimos días en el sector cordillerano. Y eso va a seguir haciendo que llegue a su máxima capacidad nuestro embalse y por ende va a seguir vertiendo el agua, ¿cierto?, que le sobra hacia el río Huasco, río El Carmen, también allá en el interior. Así que, ojo, pestaña y ceja. Mucho cuidado allí. Están llegando noticias para actualizar las noticias de alternativafm.cl. En un ratito más estaremos actualizando las noticias de los poquitos correos que han ido llegando durante esta mañana, ¿ya? Mira, aquí está el lanzamiento del Desierto Florido, también en Freirina. Si usted lo quiere revisar, está en el fanpage Municipalidad de Freirina, fanpage oficial, ¿ya? Si lo quiere revisar usted, el lanzamiento del Desierto Florido. Por ahí vi varios amigos, varios comentarios por las redes sociales de que decían que no habían puesto ni un bucecito de aquí de Huasco para ir a esa actividad, ni tampoco la actividad de Llanos de Challe. Claro, hay gente que a lo mejor quería participar de todo ello y lamentablemente no pudo asistir. El Camilo está bueno, el programa El Camilo, ¿eh? Sí, lo que le falta es la parte técnica a este viejo. La parte técnica no es muy buena la que tiene Camilo, pero algo hace por las redes sociales. Ahí lo he estado viendo yo, pero siempre le dicen, oye, no se escucha nada, oye, aquí y ahí. Claro, tiene que invertir, viejo, saca los cocodrilos en los bolsillos, cómprate un buen computador, unas buenas cámaras HD, pues, y unos buenos micrófonos, muy viejo. Claro, si hay que hacer una transmisión, hacer una transmisión buena. No, si quería el que trabajáramos juntos, pero yo, lamentablemente, para mover equipo tengo que ganar una buena cantidad de plata, si no, no lo hago. Sinceramente, yo ya con los años de circo que tengo no puedo trabajar gratis. Así es la cosa, pues, lamentablemente. Pero ahí tenéis que ir mejorando un poquito nuestro amigo Camilo Lana, ¿eh?, que siempre está entregando muy buena información. También está haciendo en vivo, también ahí lo están diciendo, avisándole que en vivo tampoco se escuchaba mucho el audio. Entonces, él tiene que ir haciendo mejor ahí. Y si tiene auspiciadores, que ojalá que cobre un precio razonable también, pues. Ya no está cobrando 5 lucas igual que el Gonza TV, que malo que lo pelan al Gonza TV, que cobra 5 lucas, 10 lucas, y al final lo que hace es matar el comercio, pues, chiquillos, porque nosotros no podemos cobrar eso. Mínimo 30, y eso, deberían ser 40 lucas mensuales, lo que uno ya debería estar cobrando, los medios de comunicación, la radio, ¿cierto?, sobre todo, porque cada día van subiendo las cosas, la energía eléctrica y todo lo demás, y todo lo que conlleva mantener un medio de comunicación. Entonces, es complicado. Yo sé que muchas veces los comerciantes no tienen plata para pagar eso, pero lamentablemente eso va a tener que ser así en un tiempo no muy lejano. Un mínimo de 40 mil pesos de ahí para arriba, porque está complicado. Oye, recuerde que vamos a tener una feria, chiquillo, ¿eh? Una feria también aquí en nuestra comuna, una feria laboral, claro que sí. Y para todo ello también tuvimos una visita de nuestros amigos ahí de lo que es La Humilde Huasco. Ellos están ubicados en calle Cray 246 y también están informando que están imprimiendo currículum gratis. Claro, hoy lunes 5, mañana martes 6 de octubre de 9 a 17 horas, ¿ya? Así que la Oficina Municipal de Intermediación Laboral, OMIL, estará apoyando a la comunidad, ¿cierto?, con impresión gratuita de documentos necesarios para postular y a oportunidades laborales disponibles durante esta actividad que se va a realizar aquí en Puerto Huasco, ya chiquillo, que es la feria laboral. Que cuenta con alrededor de 12 empresas, nos contaron nuestros amigos este miércoles 7 de octubre en la plaza de nuestra comuna. Habrán alrededor de 12 empresas para que usted vaya ahí y deje su currículum vitae y esté participando también de esta primera feria laboral en Huasco. También que apoya a la empresa CMP y diferentes empresas también contratistas que trabajan a través de esta empresa ubicada en Huasco. Así que usted ahí atento, atenta a todo ello para dejar su currículum vitae. Oye, recuerdo también que estamos promocionando un evento el sábado 10 de octubre. El próximo sábado hay un tributo oficial a Rodrigo Tapari. Este evento es a beneficio de la Vale Olivares La Fénix, ¿ya? ¿Cierto? Recuerdo que Vale se inició en radio en nuestro medio y de ahí estuvo en otras radios, ¿cierto? Y lamentablemente se enfermó esta chiquilla, así que necesita de nuestra ayuda. Valor 6,000 pesos la entrada en calle Cray 790, PAP Restaurar la Calle. Estará este sábado 10 de octubre con el tributo oficial a Rodrigo Tapari en beneficio de Vale Olivares. Reservas al más 569, dice 66-01-5440, más 56-904-53-870, me parece, ¿ya? Está un poquito chica la letra. Entonces aquí es amigo ciego. Ahí la arreglamos. No, era 810, más 56-9-90-45-38-10, más 56-9-6601-9440. Esos son los números para reservar, ¿cierto?, este tributo oficial a Rodrigo Tapari en Huasco, en PAP La Calle, a beneficio de Vale Olivares, ¿ya? Ahí está pasado el datito. Sigamos escuchando las buenas cuecas en Chile y su folclor a través de su radio alternativa, la radio 100% Huasquina.

0: Ya son las 12 horas con 58 minutos, 12 horas con 58. Voy a revisar una información que vi temprano y se me había extraviado y ahora la volví a encontrar, que tiene que ver con la Junta Vecinal número 14 de Villa San Pedro, El Mirador. Dice carta abierta a la comunidad. Por medio de la presente, la directiva de la Junta Vecinal de Villa San Pedro se dirige a la comunidad con el fin de aclarar una vez más ciertos asuntos de interés público, ¿no? El primer término, reiteramos que hemos manifestado en reiteradas oportunidades que la directiva de la Junta de Vecinos carece de facultades legales sobre los terrenos de la Villa San Pedro. Se supone que pertenecen a la MUNI, ¿cierto? En consecuencia, esta organización no tiene competencia para entregar terrenos, efectuar desalojos ni emitir documentos que acrediten compras irregulares. La única finalidad de la Junta Vecinal es promover, ¿cierto?, el desarrollo integral del sector, velar también por la seguridad y la limpieza de áreas comunes y representar el interés de nuestros asociados ante autoridades competentes. Cabe preguntarse por qué es necesario reiterar estas declaraciones. Lamentablemente hemos sido objeto de amenazas de un particular en contra de nuestra organización, incluyendo la posibilidad de desalojo de la sede comunitaria. Al respecto, aclaramos que dicho inmueble no es propiedad de la Junta de Vecinos, sino que lo ocupamos en calidad de comodato. Asimismo, en diversas ocasiones, miembros de nuestra directiva han recibido tratos groseros e injustos por parte de particulares, debido a que nuestra negativa por entregar documentos para los cuales no estamos facultados, tales como certificados de propiedad. Advertimos a la población, cierto, que quienes adquieran terrenos en Villa San Pedro, particularmente en el sector Las Napinas, o terrenos que no tienen título de dominio, están siendo víctimas de estafa. Finalmente, recordamos que a la fecha Villa San Pedro continúa siendo propiedad municipal, hecho que consta en el certificado de dominio vigente. Los pleitos legales y procesos judiciales adicionales o relacionados también con esta materia no son nuestra consideración ni incumbencia. Nuestro objetivo primordial es el desarrollo social de la comunidad en cumplimiento de nuestra naturaleza como organización sin fines de lucro, al igual que todas las juntas de vecinos, ¿no? Atentamente, la directiva de la Junta Vecinal Villa San Pedro, ¿cierto? Número 14 de nuestra comuna. Ya, ahí está pasado el ratito, lo vi temprano, se me perdió después cuando lo busqué, pero ahí lo volví a encontrar y lo repliqué por mi fanpage también, Carlos Palma Villalón, para que usted esté informándose de lo que está ocurriendo realmente en nuestra comuna con esos terrenos, que anda un tercero vendiendo y seguramente después por eso las personas que están comprando se están acercando a la Junta Vecinal para que le den algún certificado de dominio vigente y cosas por raras, que la Junta Vecinal no tiene ninguna injerencia, ¿ya? Ojo, pestaña y ceja. Lo estamos yendo ya de esta programación en vivo y en directo, día lunes ya 5 de octubre del 2026. Los invitamos a seguir en nuestra sintonía, a seguir en las noticias de Chile y el mundo. 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De 7 a 9 de la mañana, también, perdón, de 7 a 8 de la mañana también está ADN hoy. Y a las 8 y media, el día martes, ¿cierto? De martes, miércoles, jueves y viernes, están las noticias junto a Medios Unidos en la voz de Emilio Frey Saldillo. A las 9 de la mañana, también las noticias deportivas junto a Rodrigo Jara a través de Radio Sport, la deportiva de Chile y también los Medios Unidos a lo largo y ancho del país, en la red independiente más grande del país de medios asociados desde Arica a Punta Arenas. Siga junto a nosotros, que tenga una excelente tarde. Nos encontramos mañana, si Dios no dispone otra cosa. Chao, chao.
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2: Las 13 horas, 3 minutos.
3: CL. La salud mental de los chilenos decae y alcanza sus peores niveles desde la pandemia, esto según el último estudio de la Asociación Chilena de Seguridad y la Universidad Católica.
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5: Buenas tardes, gracias por estar con nosotros en este inicio de semana con mucha información. Día lunes 5 de octubre, algo de viento comentan en el barrio cívico con cielo cubierto aquí en la capital, 16,5 grados nada más, y no va a subir mucho más el resto de la tarde. Paula Bravo, ¿qué tal?
6: ¿Cómo te va, Andrés? Muy buenas tardes, ¿cómo están todas y todos? De hecho, Transporte Informa de la Región Metropolitana advierte que por ráfagas de viento en varios puntos de Lampa, en la zona norte de la Región Metropolitana, hay que conducir atento a la condición de la vía y con prudencia en zonas de arboledas. Advierte también de la restricción de la pista izquierda en Vespucio al norte, esto a la altura de Cerro Colorado, en la comuna de Las Condes, debido a trabajos en la calzada. La situación genera congestión.
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5: Por supuesto, partimos en la región del Biobío, donde controlan la detención del hasta ahora único imputado por el homicidio del sargento segundo de carabineros, Jaime Urrea Burgos, y le incautaron al imputado una escopeta.
6: La fiscalía entregó detalles del procedimiento por violencia intrafamiliar en que fue asesinado. El general director dijo que esto no se puede normalizar. Nicolás Medina, contigo ahí en la zona. Buenas tardes.
7: Hola. Sí, ¿cómo están? Buenas tardes. Ya estamos en el juzgado de garantía de Los Ángeles porque a este tribunal ha sido trasladado Mauricio Humberto Cerda Albornoz, imputado hasta ahora por su presunta participación en el crimen de este funcionario de carabineros. Hablamos de el sargento segundo, que Jaime Ariel Urrea Burgos, quien falleció, fue asesinado la noche del domingo en medio de un procedimiento policial por violencia intrafamiliar. Este presunto autor del disparo fue reducido en el acto luego de al menos dos llamadas en que los familiares denunciaron este hecho de violencia intrafamiliar al interior de la vivienda. Esto es la comuna de Quilleco, a unos 40 minutos de donde nos encontramos, aproximadamente en la comuna de Los Ángeles. Un funcionario policial que tenía 18 años de servicio, era casado, no tenía hijos. Se ha confirmado al menos el duelo comunal en la comuna donde prestaba servicios. Un funcionario que estuvo también destinado en la región metropolitana, donde se formó, estudió en la escuela de suboficiales para volver hasta la región del Biobío y continuar acá su carrera, ya con 18 años, casi 19 de servicio, y es en medio de este procedimiento de violencia intrafamiliar que toma conocimiento personal de carabineros en que se da esta agresión, donde este hombre, hablamos de el detenido Mauricio Humberto Cerda Albornoz, armado con una escopeta, es que causa la muerte de este funcionario policial a eso de las 23 horas del domingo. Durante esta jornada se han entregado ya las condolencias desde las distintas instituciones, incluso desde el Ministerio Público aquí en la zona. Ya se dio a conocer parte de la dinámica de esa noche en la voz del fiscal regional Roberto Garrido, a quien pasamos a escuchar a continuación.
8: Al aproximarse hasta la puerta del dormitorio, el sujeto abrió la puerta y disparó en contra del funcionario fallecido. Las lesiones que se le causaron a la altura del cuello, producto de su gravedad, determinaron su deceso minutos más tarde. El imputado fue inmediatamente aprehendido por los funcionarios de carabineros y la escopeta fue incautada. El detenido será puesto a disposición del juzgado de garantía de Los Ángeles en horas de la mañana del día de hoy, donde formularemos las peticiones que correspondan en atención a los antecedentes que logramos reunir. Este es un hecho de extrema gravedad.
7: Bien, y vale precisar, este procedimiento que se está realizando en el juzgado de garantía de Los Ángeles, este control de detención, aquí todavía no se realiza una formalización. Lo que sí es que, como está detenido este hombre, se trae hasta el tribunal, se dice por qué motivo es detenido. Como el Ministerio Público ha solicitado, más bien ha dicho ya que se va a pedir ampliar la detención para la posterior formalización de cargos, lo que hace es, mientras espera el resultado de la autopsia correspondiente, y evidentemente va a esperar también el funeral para no entorpecer esa ceremonia con el procedimiento judicial, es que van a pedir ampliar en el máximo que les permite la ley, que son 3 días, para volver a este tribunal y ahí sí presentar la acusación a este imputado. Y vale la precisión, porque justamente la situación que se está desarrollando a esta hora en la sala, que comenzó bastante atrasada, hubo durante la mañana audiencias con menores de edad, en lo que tienen prioridad en el sistema judicial, y una vez que comienza esta audiencia, cercana a la 1:00 p.m, el magistrado suplente Byron Gallardo pide hacer un breve receso, ya que tuvo problemas de conexión con el sistema que donde se ve la denuncia. Desde la propia institución de Carabineros se refirieron también a que el personal policial estaba cumpliendo su labor, que dos veces reciben la llamada de los familiares por violencia intrafamiliar, y es en ese contexto entonces donde fue asesinado este funcionario policial con 18 años de servicio. Pasamos a escuchar al general, director de Carabineros, Marcelo Araya, quien se refiere específicamente a ese punto.
9: Me centro en la llamada ya desesperada de los familiares de querer terminar esta situación y dar cuenta precisamente a Carabineros de ver la forma de cómo poder solucionarlo.
7: ¿Fueron llamados registrados?
9: Fueron dos llamados que tenemos registro, en los cuales termina precisamente con el momento en que se constituye Carabineros, y ahí se da toda la situación, todo el momento en el cual se produce el disparo, y son situaciones que son muy rápidas, muy complejas, en el cual la violencia intrafamiliar pasa precisamente a ese de niveles muy bajos, y que en milésimas de segundo prácticamente derivan en situaciones que son de alta complejidad.
7: Bien, lo decíamos, distintas autoridades se han pronunciado a este hecho. Por ejemplo, el ministro de Seguridad, Martín Arrau, lamentó este crimen. Dice que cada carabinero es una vida, que hay familia, una historia de servicio que solo pierde Chile, que no es un delito más, es un desafío del Estado para poder dar término a este tipo de hechos. Este velorio se va a realizar en la parroquia Inmaculada Concepción, en el sector Chacayal Norte, en la intersección de las rutas Q45 y la ruta Q451, camino Antuco. Luego se va a realizar una misa en la Catedral de Concepción, esto ya el día miércoles, para finalmente llevar los restos hasta el crematorio de Concepción. Finalmente, Carabineros habilitó un libro de condolencias en virtual por el fallecimiento del sargento segundo Jaime Ariel Urrea Burgos. Quedamos nosotros acá en el Tribunal de Los Ángeles a la espera del control de detención de Mauricio Cerda Albornoz, el presunto responsable de este crimen.
10: Gracias, Nicolás. Tú nos cuentas luego también detalles de la historia, y luego en el mediodía en ADN tendremos las reacciones a nivel político, cómo impacta nuevamente un crimen de un carabinero en la agenda de seguridad.
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3: 1:10 p.m. Avanzamos en este mediodía en ADN. Seguimos con información policial. Esta vez acá en la región metropolitana. Tres personas fueron detenidas y dos terminaron heridas de bala tras intentar atropellar, según la versión oficial, a policías durante una fiscalización en Peñalolén.
10: Mientras en Macul, un carabinero de Franco fue baleado al frustrar el robo del auto de una mujer. Richard Jiménez, buenas tardes.
11: Buenas tardes, sí, hechos de la noche. El primero, por tratar de auxiliar a la víctima de un asalto, un carabinero de Franco resultó herido de bala en sus piernas. En Macul había salido de su turno el funcionario de la 46ª Comisaría cuando se desplazaba en dirección hacia su casa. Antes va a una bencinera en el sector de Avenida José Pedro Alessandri con una agrícola. Allí ve como una conductora, un automóvil, la intimidan cuatro sujetos, uno o más con armas de fuego. El carabinero con su arma de servicio, y se identifica como tal, según la versión oficial, intentó frustrar el robo, sin embargo, él resultó baleado antes y los sujetos escaparon en el vehículo robado. Y de lo que dio cuenta el comandante Cristian Taura de la Prefectura Oriente Metropolitana de la Policía Uniformada.
12: Se identifica como carabinero y enfrenta a estos delincuentes. Estos delincuentes le disparan en una oportunidad, al menos lo que tenemos conocimiento. Este disparo ingresa a la altura de la tibia peroné de la pierna derecha, terminando en este disparo en la pierna izquierda a la altura del tobillo. En buenas condiciones de salud, felizmente.
11: Eso fue en Macul, en Peñalolén, una situación totalmente distinta donde Carabineros logra evitar un ataque hacia ellos con dos baleados en un procedimiento tras una fiscalización en el sector de Avenida Los Presidentes con Consistorial, donde Carabineros detuvo a un motociclista del que se supo llevaba una ganzúa para forzar chapas de vehículos. De hecho, había una moto, en la moto que estaba este conductor de la moto había sido robada en las cercanías, una camioneta iba detrás de este. Para huir del control policial, retrocedió colisionando con un automóvil e intentó atropellar a los uniformados, los que para repeler dicha acción dispararon. Esto permitió la captura de dos personas más y que quedaron heridas. Esto en la comuna de Peñalolén. Otra información, y la de la que tuvimos muy pendiente durante esta mañana, un incendio en un edificio residencial en Santiago Centro que ha dejado cuatro personas heridas, dos de ellas graves, una de estas últimas en riesgo vital por este incendio, por este siniestro que tuvo lugar en un edificio de calle Santo Domingo, casi esquina San Martín, en un departamento, el piso 12. Se focalizó especialmente el fuego, hubo evacuación parcial del edificio, 12 compañías de bomberos llegaron al lugar por un siniestro cuyas causas se indagan. Tenemos las voces del cuarto comandante del Cuerpo Voluntario de Santiago, Sebastián Mocarquer, y del mayor Jorge Zúñiga, de la Primera Comisaría de Carabineros.
13: Producto de la acción del fuego y el humo, resultaron lesionadas cuatro personas, las cuales fueron rescatadas y entregadas a SAMU, las cuales han sido trasladadas a la Poste Central, dos de ellas en condición grave. El departamento afectado tiene pérdida total, está afectado el hall del edificio con humo y el piso superior, solo los ventanales.
14: Son las dos personas que fueron trasladadas a la Poste Central, son hombres y ambos son adultos. Uno de los lesionados que mantiene riesgo vital es del departamento C, donde aparentemente se inició el incendio, y el otro es de un departamento colindante.
11: Y volviendo a hechos policiales, a modo de apunte, se está investigando lo que pasó en Renca ayer por la tarde-noche, el caso de un joven de 23 años que resultó herido con 3 tiros en sus dos piernas. Se la dejaron dos hombres de un automóvil y cuando lo vieron caminar, que estaba caminando, lo atacan en un posible ajuste de cuentas. Ha logrado sobrevivir él. El abrigado homicidios trabaja en este homicidio en carácter de frustrado. Y en Quilicura, el asalto a una familia, a un matrimonio y a su hija de 16 años mientras dormían ellos durante la madrugada por calle Los Cóndores en su domicilio. Son víctimas de un asalto donde dos ladrones armados realizaron disparos. Nadie resultó herido. Los sujetos escaparon con un robo consumado evaluado en 2 millones de pesos. Paula Andrés.
3: Gracias, Richard. Buenas tardes.
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5: Se suspendió la audiencia de preparación de juicio oral contra Manuel Monsalve, esto porque lo habrían notificado fuera de plazo.
3: El ex subsecretario volvió a declararse inocente y quedó con arresto domiciliario nocturno. La abogada de la querellante rechaza la medida y acusa revictimización. Alejandra Rojas, ¿qué tal? Buenas tardes.
15: Hola Paula, hola Andrés, muy buenas tardes. Y claro, porque hoy se debía desarrollar esta audiencia de preparación oral de Manuel Monsalve, para quien la fiscalía pide 14 años a la
16: y abuso sexual en contra de una subordinada que lo denunció en octubre del 2024. Durante la jornada se esperaba la presentación por parte de la fiscalía y también la defensa de los antecedentes y pruebas que tienen
15: para sostener su versión de los hechos. La fiscalía afirmó en su acusación en contra de la exautoridad que tiene 89 testigos, entre estos exautoridades del gobierno anterior como Luis Cordero, Carolina Toá y el mismo expresidente Boric, además de 106 pruebas documentales y 21 peritos para la revisión. Por su parte, según afirman los defensores de Manuel Monsalve, también enseñarían lo que han encontrado en base a diligencias privadas y también buscan entregar claridad sobre cómo fue que pasaron los acontecimientos. A pesar de esto, desde su misma defensa presentaron una incidencia de suspensión por notificación tardía al afirmar que no recibieron la querella por parte de la víctima dentro del plazo establecido. Al salir del centro de justicia, Manuel Monsalve habló con la prensa y recalcó su inocencia, además de afirmar que se tienen que escuchar ambos lados del relato.
17: Obviamente, esta es una situación compleja, hace cerca de 2 años. Obviamente mi vida se quebró, creo que es un daño irreparable, más allá de lo que ocurre en el juicio, creo que el daño personal, profesional, familiar es un daño absolutamente irreparable. Reiterar a las personas que nos escuchan, que nos ven, mi inocencia, la quiero reiterar aquí, la quiero sostener, como lo he hecho desde el principio. Lo que pido, como es natural, que para conocer la verdad hay que escuchar a ambas partes. Hay dos personas que caminaron la noche del 22 de septiembre por la calle. Es evidente que ninguna de las dos estaba inconsciente. Se da por hecho la pérdida de memoria de uno y se descarta por hecho la pérdida de memoria del otro.
15: Bueno, la suspensión de la audiencia de preparación de juicio oral no impidió que se revisaran las demás solicitudes por parte de los intervinientes. Su defensa, la defensa de Monsalve, nuevamente solicitó un cambio de medidas cautelares, ya que el ex subsecretario lleva desde mayo del 2025 con arresto domiciliario total y estuvo solo 12 días con arresto nocturno hace solo un par de meses atrás, antes de que la Corte de Apelaciones se lo revocara. De todas formas, se logró el cambio y ahora queda con una medida cautelar menos gravosa, pudiendo salir de su casa durante el día. El fiscal jefe de la Fiscalía Centro Norte, Francisco Jacir, destacó que buscarán apelar a la resolución nuevamente.
18: Se modificó por el tribunal la medida cautelar en el mismo sentido que había ocurrido hace dos meses atrás y que nosotros apelamos y finalmente la Corte de Apelaciones revocó. Vamos a probablemente seguir el mismo camino. El arresto domiciliario total se modificó a parcial. Estamos pidiendo una condena que excede con creces el periodo que él pudiera eventualmente abonar de ser condenado. Pero nos parece que es proporcional y necesaria la mantención de la medida cautelar, atendido a los delitos que se le han imputado.
15: Bueno, la defensa de la víctima criticó fuertemente el cambio de fecha para la audiencia de preparación de juicio oral y acusó una medida dilatoria por parte de los abogados de Monsalve. Desde un inicio, la abogada de la víctima, María Elena Santibáñez, ha buscado que se llegue ya lo antes posible a un juicio final para no continuar con la revictimización de quien habría sido abusada por la ex autoridad. La abogada se refirió a la razón de la suspensión y afirmó que ella sí presentó la acusación en el plazo establecido, pero que fue el tribunal quien tuvo la demora en entregarlo. Destacó además que el nuevo plazo le parece horrible.
19: Bueno, se suspende porque por un tema de plazo, nosotros presentamos la acusación a tiempo el día 17 de septiembre, el plazo vencía el 20, o sea, tres días antes, pero y fue notificado, hecho, la defensa el 23 de septiembre, pero el exhorto del tribunal al acusado Monsalve le llegó, entiendo que el 28 de septiembre, vale, si no se cumplen los 10 días que señala la ley, por lo tanto se reagendó. Lo regendo para el mes de marzo. ¿Qué le parece? Horrible.
15: Bueno, para el 3 de marzo entonces quedó fijada la audiencia en preparación de juicio oral, la fecha en la cual se esperaba que comenzara el juicio como tal, el cual será aplazado por lo menos dos meses esperando que empiece, ojalá en mayo del 2027, casi tres años desde que se abrió esta causa, Paula Andrés.
20: Claro, dentro de pocos días se cumplen. Gracias, Alejandra. Buenas tardes.
15: Buenas tardes.
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3: 1:19, cambiamos de tema. El gobierno anticipa que el IPC de septiembre será de 0,5%, lo que volvería a presionar la inflación anual y elevaría nuevamente el valor de la UF.
20: Los combustibles y las tarifas eléctricas aparecen entre los principales factores detrás del alza, a los que se suma el aumento de algunos alimentos. Benjamín Quinteros, buenas tardes.
21: Buenas tardes. Este jueves se conocerá uno de los datos económicos más esperados de la semana, el IPC de septiembre, indicador que permitirá saber cuánto subieron los precios durante el último mes y que será clave también para determinar cómo continúa el proceso de inflación en Chile. Las primeras estimaciones apuntan a una variación de 0,5%, esto después de los 0,6% registrados durante agosto. De concretarse esa proyección, la inflación acumularía un nuevo avance y seguiría por sobre el rango de tolerancia del Banco Central, que recordemos está en los 3 puntos, con los precios todavía sintiéndose en el bolsillo de las familias. Entre los productos servicios que podrían explicar buena parte de esta variación aparecen los alimentos, los combustibles y también las tarifas eléctricas. En el caso de los combustibles, además, las recientes variaciones de sus precios vuelven a poner presión sobre el transporte y sobre los costos de distintos productos y servicios. El mercado ya trabaja con esta cifra, el 0,5%, como una de las principales referencias para septiembre. El viceministro de Economía y Minería, Daniel Mas, se sumó a esas estimaciones y resaltó el trabajo de la moneda para reactivar el mercado.
22: Tenemos nuestras propias proyecciones, pero me voy a quedar con lo que dicen los analistas, que un alza de un 0,5% para no anticipar nada. Tenemos alza de combustible, tenemos varios efectos que efectivamente se van a recoger en este IPC. Las cifras son claras y lo que estamos tratando de hacer son dos cosas. Una, cambios estructurales, que son reformas que van a tener un efecto en el mediano y largo plazo. Entre medio, lo que estamos preocupándonos es de generar un puente de empleo para ese casi millón de personas que están desempleadas.
21: Una cifra que puede parecer acotada, pero que tiene distintos efectos sobre la economía y el bolsillo. Por ejemplo, si el UF, que actualmente está en torno a los 41.130 pesos, se reajustará en 0,5%, esta subiría aproximadamente 206 pesos durante el próximo mes. Pero el efecto de la inflación no solamente se queda en el UF, el comportamiento de los precios también determina cuánto cuesta llenar el carro del supermercado, trasladarse, pagar cuentas y enfrentar los gastos habituales de las familias. Y justamente en los mercados aseguran que ya están viendo cambios en el comportamiento de los consumidores. En Lo Vallador, vendedores apuntan al aumento de los combustibles como uno de los factores que están careciendo sus costos, pero también hablan de otro elemento, el temor de las personas frente al escenario económico.
0: Mira, último tiempo ha estado muy bajo, ha bajado harto, sí, sobre todo las ventas y lo que es la parte del precio también, pues, cómo ha subido todo el combustible, como para nosotros que somos los transportistas, ha subido mucho el combustible y aparte que las ventas bajan por eso mismo.
1: Todas estas alzas que hubo desde marzo subieron los costos aproximadamente un 30%, que no es menor, porque no lo esperábamos. Todo va a depender de cómo se dé el mercado, porque, por ejemplo, en este momento el tomate igual está a un precio alto, desde las fiestas que subió y no ha bajado. Por ejemplo, una caja del tomate más grande, que se podría llamar el calibre 9, está a 27 mil pesos.
21: Una combinación que termina impactando tanto a quienes venden como a quienes compran, mayores costos para los comerciantes y consumidores que, según los propios vendedores, están mirando más los precios y reduciendo sus compras. El dato definitivo se conocerá este jueves y permitirá confirmar si finalmente el IPC se ubica en torno al 0,5% que anticipa el mercado. La cifra va a ser seguida especialmente de cerca por los analistas y por el Banco Central, porque el comportamiento de la inflación será determinante para las próximas decisiones de tasas y también para la evolución del costo de vida durante los próximos meses del año.
3: Ya, de eso vamos a seguir hablando largamente. Gracias, Benjamín.
21: Buenas tardes.
3: Buenas tardes.
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20: 1:23, siempre buen momento para recibir a Pato Barrera para el deporte. ¿Qué tal, Pato?
6: Buenas tardes, porque nos preparamos para el último duelo amistoso en esta gira de la selección chilena liderada por Nicolás Córdoba. Será mañana 23:30 horas ante su similar de México, que tampoco ha tenido buenos partidos amistosos de la mano de su nuevo técnico Rafael Márquez. Empató con Colombia, igualó con Perú y cayó 3-0 ante los Estados Unidos, que fue uno de los rivales junto a Canadá que venció a Chile en los dos duelos pasados. Para Córdoba, hoy será enfrentamiento de la prensa. Muy tarde el día de hoy, recordemos que hay 4 horas menos,
3: claro,
6: en donde está trabajando y entrenando la selección chilena, así que será la última práctica y la rueda de prensa del técnico nacional. El capitán del equipo chileno, Gabriel Suazo, insistió que los objetivos con la roja siguen intactos.
23: Nuestro foco sigue siendo competir, nuestro foco sigue siendo crecer, sigue siendo conocernos entre nosotros dentro del campo. Esté quien esté acá, esté quien esté, hoy está Nico y nosotros lo respetamos al máximo, respetamos su trabajo, su cuerpo técnico. Hoy vino con esta pasada vino con Gonzalo, que también nos da ese plus de una generación que tanta alegría nos dio. Entonces el grupo sigue en esa misma línea, sigue con ese mismo foco y sigue con la misma felicidad y la misma tranquilidad que ha venido hasta ahora.
2: Colo-Colo.
3: Ya, Colo-Colo. Mañana a Puerto Montt, Pato.
6: Sí, mañana Colo-Colo se va a medir ante Puerto Montt en el duelo de vuelta. En la ida venció el equipo Alba 1-0. Mañana tiene la chance de avanzar a las semifinales de la Copa Chile. Espera rival. Esta llave ya es O'Higgins de Rancagua, de manera definitiva, que ganó la llave en un total de 3-0 a Deportes Concepción. Será Eduardo Villanueva quien sigue firme en el arco. Ya retornó Bocinha. Todo de los salvos nos cuenta Cristian Alvarado. Bienvenido.
24: Tal cual, Pato Barrera, ¿cómo te va? Buenas tardes. Exactamente, va a atajar Eduardo Villanueva, lo confirmó el técnico Fernando Ortiz. Pero estabas recién hablando de la selección nacional. ¿Y se acuerdan que hace una semana, 10 días aproximadamente, en una publicación en redes sociales, un guiño de Alexis Sánchez para Fernando Ortiz, mirando con buenos ojos una hipotética convocatoria o nominación al banco de la selección nacional por parte del técnico de Colo-Colo, que termina contrato en diciembre? Esto respondió: no habíamos conocido la palabra del técnico de Colo-Colo, quiero decir, a raíz de este guiño, estas manitos celebrando esta posibilidad de Fernando Ortiz al banco de la Roja, y esto respondió Fernando Ortiz.
25: No lo vi, me lo mencionaron. Me da vergüenza, pero que un jugador de la dimensión de Alexis haya comentado me pone muy feliz. Hablar de mi persona como profesional de lo que hago, a todo técnico le gusta dirigir una selección. Es una seducción muy importante para la carrera de un entrenador, pero no sale de mi cabeza el día mañana. Yo mañana tengo que sacar adelante el partido con Puerto Montt, que es el partido más importante que tenemos por delante, pero también soy sincero a tu pregunta con respecto a eso.
24: Ahí está entonces la declaración de Fernando Ortiz, que no le cierra las puertas a la selección nacional. Mañana Colo-Colo, 20 horas con 30 minutos, se prepara todo, ¿no? También a propósito de la lluvia que se aproxima para la región metropolitana, van a cubrir la cancha del Estadio Monumental Colo-Colo Puerto Montt, buscando el paso a las semifinales de la Copa Chile, 20 horas con 30 minutos.
20: Y en el tenis, bien lejos, ¿eh?
7: Sí, porque Alejandro Tavilo, 29 en el ranking ATP, ya conoció su sorteo en el Master 1000 de Shanghái, China. Queda libre en la primera ronda como cabeza de serie. En segunda ronda se va a medir ante el ganador de Mariano Navone, 47 del Orbe, o Paulo Carreño, 65. Así que entre ellos saldrá el rival en la segunda ronda de la primera raqueta nacional, Alejandro Tavilo, en el Master 1000 de Shanghái en China. Así que estaremos muy atentos en ADN Top, profundizando el momento y los posibles rivales del chileno en la segunda ronda de este Master 1000 en Shanghái. Para las 14, mucho más de la Copa Chile. Hay partidos durante toda esta semana y también el fin de semana vuelve la Liga de Primera con atractivos duelos que te lo vamos a contar todo en el micrófono de ADN Deportes.
8: Gracias, Pato. Buenas tardes.
7: Que estén muy bien. Buenas tardes. Chao.
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20: La 1:28, de un instante a otro parte el control de detención del único imputado hasta ahora por el asesinato del sargento segundo en Los Ángeles. Al regreso vamos a hablar de la derivada política de este caso que vuelve a poner la mirada sobre la agenda de seguridad.
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12: Ya, jefe.
13: Sí, sí.
26: Ya son las 13 horas con 30 minutos. Vamos a interrumpir un poquito las noticias junto a ADN al mediodía. Bueno, llegó un poquito tarde el audio de nuestro diputado Jaime Bolet Martínez, pero hay que entregar el podcast diario del diputado de la región de Atacama. Así que vamos a escuchar a don Jaime Bolet Martínez de la Federación Regionalista Verde Social de nuestro país, diputado de la región de Atacama.
27: Hola, ¿qué tal? Jaime Molet informando aquí en la radio. Estamos a día lunes, 5 de octubre. ¿Ah? Hace muchos años atrás, hace 38 años, 5 de octubre, hubo un plebiscito muy importante para que continuara el general Pinochet al mando de la nación o para que no continuara el general Pinochet al mando de la nación. El sí y el no. Ganó el no. Obviamente fue el inicio de la transición a la democracia.

0: pacíficamente de dictadura a democracia. Y ese fue el inicio formal ya. En la noche de ese día, cuando había ganado el sí, bueno, los cómputos no se daban. Se dice que el general Pinochet quería desconocer ese resultado, ya que estaba seguro que iba a ganar el sí y él iba a continuar 8 años. Pero bueno, eso es parte de la historia. Hay libros sobre eso, testimonios sobre lo mismo. Algunos dados especialmente por el general Matei, quien esa noche reconoce, fue el primero miembro de la Junta de Gobierno y del gobierno del general Pinochet que reconoce el triunfo del no. Y eso fue, obviamente, un hecho muy importante que permitió celebrar el fin y, diría yo, iniciar la transición. Hace 38 años. Soy Jaime Mollet, informando aquí en la radio.
1: Ahí teníamos el audio de nuestro diputado Jaime Mollet Martínez, de la Federación Regionalista Verde Social de nuestro país, diputado de la región de Atacama. Informó siempre su trabajo parlamentario, pero hoy una efeméride, ¿no?, de lo que fue el plebiscito del sí y el no, hace varios añitos atrás. Así que ahí está la información. Sigamos escuchando las noticias junto a ADN al mediodía, noticias nacionales e internacionales hasta las 14 horas.
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7: Las 13 horas, 33 minutos.
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4: Ya estamos de vuelta en este mediodía en ADN, el lunes 5 de octubre, 1 de la tarde contra

0: 35 minutos, cielo cubierto en Santiago, 18 grados de temperatura en la capital. Algunos de ustedes nos reportaban gotitas en ciertos sectores de la región metropolitana y mucho viento también, lo que ha dado cuenta la Unidad Operativa de Control de Tránsito más temprano, por ejemplo, en la zona norte, en el sector de Lampa.
1: En conversación con ADN, el senador Arturo Esquella dijo que sería raro que no existiera disposición a legislar la reforma constitucional en medio del asesinato de otro carabinero.
0: En la oposición llaman a no dejar toda la responsabilidad de estos casos en lo legislativo. Diana Copa, ¿cómo te va? Muy buenas tardes.
2: ¿Cómo les va? Muy buenas tardes. Dos mártires de carabineros en menos de una semana y cinco en los casi siete meses de gestión del presidente José Antonio Kast. A raíz de este nuevo asesinato, el gobierno volvió a decretar duelo nacional hasta el día miércoles y existe la intención de que el presidente asista al funeral del sargento segundo Jaime Urrea Burgos en la región del Biobío este miércoles, un patrón que ha marcado la moneda de hacerse presente ya en casos anteriores. Un hecho que vuelve a poner la agenda de seguridad al centro con la disposición, al menos desde el oficialismo, de que las reglas de uso de la fuerza queden despachadas este miércoles y de esa forma puedan convertirse en ley, además de los más de 30 proyectos que están en tramitación a los que el Ejecutivo llama a poner celeridad. El presidente José Antonio Kast, en el marco de la actividad del programa de recuperación de espacios de alto valor social, se refirió a este hecho que calificó como doloroso y remarcó que el foco está puesto en recuperar la seguridad.
3: Al igual que el lunes recién pasado, es un día de sentimientos encontrados. Lo que podría haber sido una actividad festiva, como dijo el alcalde, se convierte en una actividad de conmemorar, de recordar a un nuevo mártir de carabinero, Jaime Urrea Burgos, que fue asesinado en una intervención por violencia intrafamiliar. Y nos duele cada vez que parte un carabinero, sobre todo cuando estamos enfocados en recuperar la seguridad.
2: Esto ocurre además en un contexto en que mañana debería presentarse la propuesta de reforma constitucional en materia de seguridad, de que trabajan los senadores Pedro Araya, Andrés Lonton y Arturo Esquella, y que busca reemplazar la iniciativa del gobierno. De hecho, hace pocos minutos se les vio conversando, afinando los últimos detalles en la sede del Congreso en Santiago, luego de la sesión de la Comisión de Constitución de la Cámara Alta. La propuesta contempla tres ejes: crimen organizado, segregación carcelaria y ajustes al estado de excepción, una propuesta que en definitiva se conocerá durante las próximas horas y, según explicó el senador y presidente de Republicanos Arturo Esquella en conversación con ADN, quien además, pese a que existen registros, sostuvo que nunca pidieron renuncias al gobierno anterior cuando ocurrieron asesinatos de carabineros.
4: No hay que politizar en la muerte, o sea, no acá yo no, nadie
0: pero antes
4: está culpando.
0: Sí, yo diría, ¿no?
4: No, yo no tengo recuerdo de que alguien pida la cabeza de alguien porque murió un carabinero, no. O sea, es que sería muy, muy extraño que frente a la situación, al crecimiento exponencial que tiene el crimen organizado, no queramos actualizar nuestra constitución para poder darle un marco superior a ese fenómeno.
2: La oposición, en tanto, llaman al gobierno a no dejar toda la responsabilidad en el mundo legislativo y a utilizar otro tipo de herramientas. Así lo planteó la presidenta y senadora del Partido Socialista, Paulina Bogdanovich.
5: El gobierno no puede seguir disparando al córner, tirando el tema legislativo como si fuera la principal estrategia que tiene, porque además es una muy mala estrategia la que ha presentado el gobierno, donde ingresan malos proyectos de ley, donde no hay un orden legislativo, donde no hay una agenda concordada con el Congreso.
2: Entre esas otras herramientas que mencionaban algunos parlamentarios está, por ejemplo, la posibilidad de que el gobierno decrete estado de sitio, como planteó la senadora de Renovación Nacional, María José Gatica, quien le hacía esa solicitud al Ejecutivo en la previa del Comité Político Ampliado, y durante esa instancia el diputado de la UDI, el presidente de esa colectividad, Guillermo Ramírez, llegó con una carpeta bajo el brazo con propuestas para respaldar a carabineros. Hasta ahora, desde el Palacio de la Moneda, estamos a la espera de la confirmación de cuándo asistirá al presidente a los funerales y a las diferentes ceremonias por la muerte de este carabinero. Todo indica que será el día miércoles que el mandatario se traslade hasta la región del Biobío, a diferencia del ministro de Seguridad Pública, Martín Arrau, que ya debería hacerlo en las próximas horas, Andrés Paula.
0: Gracias, Diana. Tal como escuchábamos en tu informe, la oposición ha arremetido contra Arturo Esquella, el presidente del Partido Republicano, que estuvo esta mañana en ADN Hoy por negar solicitudes de renuncia en el gobierno de Boric, y acusan una contradicción. Dijo en entrevista con nosotros que no recuerda que antes alguien pidiera la cabeza de una autoridad por la muerte de un carabinero, lo que evidentemente contrasta con las diversas solicitudes de remoción a figuras de la administración pasada en contextos muy similares al de hoy. Todo el detalle de esa entrevista está en ADN.cl.
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1: Esta tarde se dará cuenta del ingreso del proyecto de presupuesto 2027 en el Congreso. Los gobernadores regionales se reunieron con el ministro Quirós, enojado, dicen, por las filtraciones.
0: Sigue la polémica también en torno a la partida de educación, y ahora se empiezan a conocer detalles también en vivienda. Juan Espinosa, ¿qué tal? Buenas tardes.
7: ¿Qué tal? Buenas tardes. El maletín del ministro Quirós se abrió el miércoles pasado, pero recién esta tarde se va a dar a conocer su contenido. La ley de presupuestos será pública a partir de las 5 de la tarde, cuando la sala de la Cámara de Diputados dé cuenta de su ingreso y comience su tramitación en el Congreso Nacional. Sin embargo, entre el jueves y hoy, al menos 4 partidas ya fueron filtradas a los medios de comunicación. Comenzamos con la partida de educación, marcado por las becas TIC y los computadores de la JUNAED. Continuó culturas, con el recorte a los fondos de fomento a la literatura. Siguió con los gobiernos regionales, y este domingo fue el caso de vivienda, donde los fondos para el programa de asentamientos precarios, es decir, para los campamentos, han caído un 48,5%. El subsidio al arriendo ha disminuido un 17,1%, y los préstamos para sectores medios y emergentes retroceden 25,6 puntos porcentuales. Sin embargo, desde hace semanas que los recortes en la partida 31 de los gobiernos regionales vienen generando molestia de Arica a Magallanes, y esta mañana se lo hicieron saber al ministro de Hacienda, quien a su vez les manifestó su enojo por las filtraciones de las partidas. Con todo esto, los gobernadores regionales tendrán que asumir una reducción de entre 6 y 20 puntos porcentuales en sus presupuestos para el 2027, lo que anticipa la imposibilidad de financiamiento y cooperación, además de la futura pérdida de puestos de trabajo. Todos los gobernadores explicitaron que el ministro Quirós les mandó a terminar con el tutelaje, lo que implica directamente finalizar convenios de colaboración en materias como seguridad y salud. Escuchamos al gobernador de Valparaíso, Rodrigo Mundaca, al de O'Higgins, Pablo Silva, al de la región metropolitana, Claudio Rego, y al de Tarapacá, José Miguel Carvajal.
8: Ha sido el propio ministro de Hacienda quien nos ha dicho que hay que terminar con el tutelaje. Quiere decir que no tenemos que financiar proyectos de salud, que sea ambulancia, de seguridad pública, radio patrulla, el servicio, ¿no es cierto?, en caminos.
9: El incentivo que está diciendo el ministerio es que tenemos que tener ejecutado el 50% del presupuesto al 30 de julio. Eso significa que ellos tienen que cumplir con su promesa de partir el 1 de enero entregándonos la plata.
10: Existió una molestia por parte del ministro respecto a una situación de la ley de presupuesto que evidentemente no había llegado en nuestro poder.
7: ¿El ministro se enojó por la filtración de la partida?
10: Sí, estaba muy molesto.
7: Una vez se haga público el contenido de lo que el ministro de Hacienda entregó la semana pasada al Congreso, podremos saber la situación del resto de las partidas de las 32 que componen el proyecto de presupuestos para la nación. No obstante, en la oposición, el desafío y el principio es revisar y rechazar todas las partidas que contengan retrocesos en programas sociales y empujar al gobierno para que finalmente las glosas no queden en cero. Todo esto considerando además el debate político de inicio de legislatura con la ley de reconstrucción, la reforma tributaria. Escuchamos a la presidenta del Frente Amplio, la diputada Gail Jomans.
11: Vamos a revisar la ley de presupuesto y en eso vamos a ser bien tajantes. Cualquier recorte nosotros lo vamos a votar en contra. Entendemos que la discusión legislativa está empezando. Para eso hay que ponerse en disposición y esperamos que la principal disposición la tenga el gobierno. Porque el gobierno dijo que no iba a recortar ningún beneficio social, a pesar de la reforma tributaria, a pesar de que querían beneficiar a los más ricos. Y acá, por ese beneficio, hoy día están pagando los jóvenes, los niños.
7: Mientras tanto, en el oficialismo se ha sido particularmente crítico de normas como las becas TIC de la JUNAEB y el efecto en este programa de computadores, y se ha llamado de forma transversal a revisar en profundidad los distintos componentes del proyecto de presupuestos. Escuchamos al diputado Diego Chalper.
12: Insistirle a los chilenos, cuando hayan programas que hay que mejorarlos, los vamos a revisar para que se hagan bien. Acceso a computadores de todas maneras, pero también acceso a que esos computadores sean en el marco de un entorno digital seguro y con los conocimientos necesarios para que sean una herramienta pedagógica. A mí no se me olvida cuando a principio de año discutíamos acerca de eliminar el INJUP. ¿Usted se acuerda cómo reaccionaban en la oposición? De repente se dieron de embajadores los jóvenes también. Y la verdad que el INJUP era una vergüenza, como la inmensa mayoría de la plata se iba en gestión de personas y no en gestión de beneficios para los jóvenes.
7: Como hemos dicho, Paula Andrés, amigos de ADN, y se sabe largamente, la ley de presupuestos debe estar convertida en ley de la República a más tardar el 30 de noviembre y este 5 de octubre va a comenzar ya su tramitación formal en el Congreso.
1: Gracias, Juan. Buenas tardes.
7: Buenas tardes.
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0: Una de la tarde con 46 minutos. En medio de sus intentos por articularse, la oposición se reúne para reivindicar los 38 años del triunfo del no en el plebiscito de 1988.
1: Sus dirigentes acogen el llamado del presidente Gabriel Boric a volver a ganar, aunque miran con preocupación el resultado de la primera vuelta en Brasil y lo que significa para la izquierda latinoamericana. Paulina García, buenas tardes.
13: ¿Cómo están? Buenas tardes. Sí, la verdad es que en medio del debate por los liderazgos en la izquierda, los partidos de la oposición se reunieron esta jornada para conmemorar los 38 años del triunfo del no del plebiscito de 1988. Esto en el contexto de las señales de unidad que busca dar el sector para enfrentar las múltiples agendas del gobierno. La idea de los partidos es poder rearticularse bajo el liderazgo de dos figuras de peso, como los expresidentes Michelle Bachelet y Gabriel Boric, quienes han sido bien duros con el Palacio de la Moneda. No es casualidad que ayer el expresidente Gabriel Boric, en el marco del Festival Muda, llamara a la izquierda a evitar el catastrofismo y ampliar el diálogo, esto pensando en un proyecto de futuro. El presidente dijo, nos fuimos mayoría, pero tenemos todas las condiciones para volver a hacerlo. En ese contexto, hoy día, el presidente del Partido Comunista, Lautaro Carmona, se cuadró con las declaraciones del presidente Gabriel Boric, pero dijo que antes de buscar un proyecto a futuro, lo más importante es que las izquierdas se deben buscar consensos programáticos.
14: Sería un error, por ejemplo, que no usáramos la experiencia vivida, incluyendo los vacíos o errores o el nombre que cada uno quiera darle, sin ser ni catastrofista, pero tampoco eludir el tema de fondo, para mirar cómo enrumbamos, sacando enseñanzas que nos den más fuerza. El tema es cómo vamos a disputar una proyección hacia adelante. Y primero, en ese caso, creo que vamos a verlo en cómo se representa un proyecto programático. Después lo lideramos. Primero eso.
13: Bueno, en el marco de este proceso de rearticulación en la oposición, los partidos también hoy día reaccionaron con preocupación ante el resultado de la primera vuelta en Brasil, esto pensando en una eventual derrota del presidente Lula da Silva en las urnas frente al candidato de derecha Flavio Bolsonaro, que se posicionó con un 47% de las preferencias, aunque recordemos, todo va a quedar supeditado a una segunda vuelta. En la oposición hay matices, algunos creen que es difícil que el presidente Lula pueda remontar el escenario, mientras que hay otros dirigentes del Frente Amplio y del Partido Comunista que dicen que debido a que el escenario todavía está muy abierto, es posible que si se corrigen algunos aspectos en la campaña del presidente Lula se pueda dar la sorpresa. Habló hoy día esta mañana la jefa de bancada del PPD, Andrea Parra, mientras que también en las derechas se ve con bastante optimismo el hecho de que pueda triunfar el candidato Bolsonaro, quien podría ser un aliado estratégico del presidente José Antonio Kast. Vamos a escuchar a la jefa de bancada del PPD, Andrea Parra, y también al diputado Agustín Romero.
15: Lo de Lula se enmarca dentro de lo que hemos visto a nivel mundial, que esta suerte de arremetida de los sectores más conservadores de ultraderecha. Creemos y tenemos esperanza en que Lula pueda avanzar, pero el golpe de realidad nos dice que no va a ser fácil. En general, en Brasil nunca una persona que haya ganado una primera vuelta termina perdiendo las elecciones.
16: Creo que es una buena noticia los resultados que se obtuvieron el día de ayer en Brasil, los cambios que hay en el Senado, los cambios que hay en la Cámara, en distintas gobernaciones, algunas de las cuales pasaron a segunda vuelta, pero creo que por sobre todo tenemos que tener una región y muchos presidentes y países unidos combatiendo las principales urgencias que hoy día no están respetando las fronteras, como es el crimen organizado.
13: Claro, la oposición, si bien reconocen que todavía hay un 20% de electores que se abstuvo, lo que sumado a los votos nulos podría finalmente jugar a favor del presidente Lula da Silva en esta segunda vuelta, de todas las maneras reconocen que sería un golpe para la izquierda el caso que él saliera derrotado en las urnas, considerando que es casi uno de los últimos referentes de la oposición que queda en el continente sudamericano.
0: Claro, y ahí solo apuntar que las fuerzas cercanas al expresidente, al bolsonarismo, podríamos decir, tendrán un peso decisivo tanto en la Cámara de Diputados como en el Senado en Brasil. El Partido Liberal obtuvo 19 de los 54 escaños que estaban en disputa en el Senado y fue el partido con mejores resultados y quedó con al menos 85 de los 503 escaños en la Cámara. Gracias, Paulina. Buenas tardes.
13: Buenas tardes.
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1: Por cohecho, lavado de activos y apremios ilegítimos con resultado de muerte formalizan al ex dirigente gremial de Gendarmería, Alex Vega, en el marco de la operación Apocalipsis 2.
0: Entre otras cosas, la Fiscalía investiga coimas para permitir el ingreso de elementos prohibidos a cárceles. ¿Hay novedades hasta ahora? Francisco Gutiérrez, ¿qué tal? Buenas tardes.
17: Muy buenas tardes. En botellas de whisky, carne para asados y comisiones que en total alcanzaban los 131 millones de pesos. Es parte de lo que envuelve al caso donde se investiga al ex dirigente de la Asociación Nacional de Funcionarios Penitenciarios, Alex Vega, y a su esposa Grace Bascur. En esta primera jornada de formalización, lo que investiga la Fiscalía informó son posibles coimas para permitir el ingreso de elementos prohibidos mediante la creación de una red de cobros y venta de artículos al interior de Santiago 1, que presuntamente lideraba el ex dirigente de la Asociación Gremial, a quien también se le responsabiliza de avisar de allanamientos a los internos del penal. La Fiscalía atribuye los delitos de cohecho agravado y lavado de activos, sostuvo que los fondos se movían entre cuentas propias también de su cónyuge y de terceros para ocultar su origen, quienes actúan como testaferros con esta finalidad. La Fiscalía planteó que parte de los ingresos de Vega no se justificarían con los sueldos de funcionario ni tampoco con el dinero que recibía como dirigente gremial. Así lo señaló la fiscal de la Fiscalía Occidente que expuso en la audiencia, Tatiana Mora.
18: Él solamente puede justificar 119.682.473 pesos. Los restantes 121 millones no tienen ninguna justificación aparente. No se condicen ni con su ingreso, ni con la función de director, ni con... No dan cuenta, su señoría, de la cantidad de dinero que ingresa a las cuentas del señor B.
17: Bien, otro de los delitos que también atribuye la Fiscalía a Alex Vega es el de apremios ilegítimos con resultado de muerte. Esto por el fallecimiento de un interno en 2018 en el penal Santiago 1, que ocurrió en uno de los módulos que eran parte de las asignaciones que tenía Alex Vega. Ahí, según expuso la Fiscalía, existirían funcionarios involucrados que habrían dado declaraciones contrapuestas, donde se habría negado inicialmente una agresión, pero donde la Fiscalía acusó un intento de confundir para fines de la investigación. En ese sentido fue que la Fiscalía solicitó y planteó este posible delito, que fue rechazado por parte de la defensa, que pidió extender por una jornada más esta audiencia con el fin de revisar los antecedentes, algo que fue también recibido por parte de la jueza, quien señaló que esta se extenderá para mañana martes a partir de las 10:30 de la mañana. En ese sentido, el abogado defensor Ernesto Muñoz señaló que también pide revisar los antecedentes en cuanto a los dineros y cuentas bancarias que incluyó la Fiscalía dentro de su presentación.
19: Porque la Fiscalía dice lo siguiente: el imputado recibía 1.150.000. Todo el resto es ilícito. Todo el resto de lo que recibe es producto ilícito. Desconociendo, obviamente, estos 800.000 pesos que recibía periódicamente y también, eventualmente, emprendimientos personales, porque también, como emprendimientos personales, vendía pastel de choclo, empanada, miel. Yo necesito recopilar esos antecedentes para explicar que perfectamente con eso pudo apagar, por ejemplo, quizá el aire acondicionado que tanto le llamó la atención a la Fiscalía, que tenía el imputado en su casa comprado con crédito hipotecario.
17: Bien, lo que señala la defensa es que los dineros cuestionados por la Fiscalía son producto o podrían ser producto de otro tipo de ingresos por parte de los imputados. Finalmente se extiende para mañana la segunda jornada de formalización. Alex Vega seguirá detenido en el recinto especial de alta seguridad, mientras que su cónyuge irá a la cárcel de San Miguel. Todo esto a la espera de esta segunda jornada de formalización para mañana a las 10:30 en el Centro de Justicia.
1: Gracias, Francisco. Buenas tardes.
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0: Nos vamos, 5 minutos faltan para las 2 de la tarde, cielo cubierto en Santiago, 18 grados de temperatura en la capital. ¿Podría llover hoy? Sí, poquito, dice la Dirección Meteorológica de Chile en la noche y en algunos sectores de la región metropolitana.
1: Llegan los tenores, que estén bien, gracias.
0: Buenas tardes.
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6: Las 13 horas. 57 minutos.

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1: Las 14 horas.
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1: Las 14 horas, 30 minutos.
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1: Las 15 horas.
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1: Las 15 horas, 30 minutos.
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1: Las 16 horas.
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1: Seguimos en este su gran programa de la tarde. Somos Máxima Sintonía Internacional, programa en vivo en directo este día lunes 5 de octubre del 2026, semana número 41 según nuestro calendario digital. 16 horas ya con 11 minutos de esta tarde, compartiendo junto a ustedes lo mejor de nuestra programación, ¿eh? Ya conectadísimo con todo acá en nuestra mesa de trabajo. Saludamos a nuestro productor, el señor Mano Neira, ahí, siempre haciendo de la suya. Oiga, es que si usted supiera, nos pasan una muelita, tipo igual que a la TV, donde nos dirige, pues. Y si se nos va algo, él está ahí atento y nos indica también por el oído. A veces sí, con un poquitito con las cosas que tiene que decir, pero ahí lo tenemos domado, ¿eh? Centro Sismológico Nacional tiene su último temblor anotado, quedó pegadito nomás con un temblor a eso de las 13 horas con 48 minutos de esta tarde. 2.5 este temblor, donde se ubicó a 48 kilómetros al sur de Pica. Ahí estuvo ubicado este último temblor anotado en la página del Centro Sismológico Nacional. Dirección Meteorológica de Chile nos indica la temperatura de este instante en nuestra capital, 16,7 grados, 42% es la humedad relativa en el ambiente cubierto y chubascos, ¿sí?, los cuales ya se están dejando sentir en nuestra capital. Ya viene todo el informe del tiempo, región por región, gentileza por supuesto de Dirección Meteorológica de Chile. Una pincelada también de cómo estaría hoy el tiempo en nuestro país. Avisos, alertas y otros también, otros servicios de Dirección Meteorológica de Chile y mucho más para entregarles a todos y cada uno de ustedes. Seguimos con la música, sigamos con esta, la fiesta de la tarde, Máxima Sintonía Internacional, en vivo y en directo.

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1: Seguimos con este su gran programa de la tarde. Somos Máxima Sintonía Internacional, programa en vivo y en directo para todo Chile, América y el mundo en este día lunes 5 de octubre del 2026. Hoy ya se nos viene un fin de semana larguito, ¿eh? Próximo lunes es feriado, ya, ahí se los adelanto. Ya, el pronóstico general para Chile para el día hoy 5 de octubre, ¿cierto? ¿Qué nos indica? A ver, veamos. Para la zona norte, nubosidad parcial en el sector costero, con tendencias, ¿cierto?, a despejar, mientras que el interior se mantiene con temperaturas estables y ambiente templado a fresco. Veamos para la zona central de nuestro país, incluyendo nuestra capital y alrededores. Jornadas frías y nubladas, con temperaturas máximas que rondan entre los 15 y los 17 grados. Se esperan periodos de lluvias débiles e intermitentes durante la tarde y noche en la región metropolitana. Vamos para la zona sur y austral de nuestro país. Abundante nubosidad con chubascos persistentes y vientos moderados en sectores costeros y valles de la Araucanía, los lagos y la Patagonia. Es lo que indica Dirección Meteorológica de Chile. También una pincelada más o menos de cómo estaría el tiempo hoy en nuestro país. Seguimos con la música, sigamos con esta La Fiesta de la Tarde. Somos Máxima Sintonía Internacional, programa absolutamente en vivo y en directo.

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1: Seguimos en vivo y en directo. Somos este su gran programa de la tarde, como lo es Máxima Sintonía Internacional, programa absolutamente en vivo y en directo para todo Chile, América y el mundo, este día lunes 5 de octubre del 2026. 16 horas ya con 25 minutos. 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Ya. 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Reitero, más 569-8748-1445. 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Ya, mi linda gente, sigamos con la música y ya regresamos con avisos, alertas y otros, gentileza de Dirección Meteorológica de Chile.

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1: Seguimos en este su gran programa de la tarde. Somos Máxima Sintonía Internacional, programa en vivo y en directo para todo Chile, América y el mundo, en este día lunes 5 de octubre del 2026. Antes de continuar, señor DJ, páreme la música porque vamos a lo siguiente.

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1: Seguimos en este su gran programa de la tarde. Somos Máxima Sintonía Internacional, programa en vivo y en directo para todo Chile, América y el mundo. Nos vamos de inmediato a los avisos, alertas y otros que utiliza la Dirección Meteorológica de Chile. Lo primero es un aviso meteorológico e indica lo siguiente: viento normal a moderado en zonas de las regiones de Coquimbo a la región del Biobío. Todo esto desde la tarde de este día lunes y hasta la madrugada del día miércoles 7 del presente mes. Seguimos, otro aviso meteorológico e indica lo siguiente: precipitaciones normales a moderadas en zonas desde la región de Coquimbo a la región del Ñuble. Todo esto desde la tarde de este día lunes 5 y hasta la noche del día martes 6, indica este aviso. Lo siguiente, tarjeta amarilla, se podría decir acá. Alerta meteorológica indica lo siguiente: precipitaciones moderadas a fuertes en zonas desde la región de Coquimbo a la región de O'Higgins. Todo esto desde la madrugada del día martes, ¿cierto?, hasta la tarde del día miércoles 7 del presente mes. Seguimos. Otro aviso meteorológico indica lo siguiente: viento normal a moderado en zonas desde la región de Coquimbo a la región del Biobío. Todo esto desde la tarde de este día lunes hasta la noche del día jueves 8 del presente mes. Seguimos. Otro aviso meteorológico indica lo siguiente: viento normal a moderado en Rapa Nui. Todo esto desde la tarde del martes 6 hasta la madrugada del jueves 8 del presente mes. Seguimos. Otro aviso meteorológico indica lo siguiente: precipitaciones normales a moderadas en Rapa Nui. Todo esto desde la tarde del miércoles 7 hasta la tarde del día jueves 8 del presente mes. Seguimos. Otro aviso meteorológico indica lo siguiente: probables tormentas eléctricas en zonas de la región de la Araucanía. Todo esto en la tarde del

el día martes 6 de el presente mes, ¿eh? Y por supuesto, advertencia agrometeorológica para el día de hoy, ¿eh? Precipitaciones moderadas a fuertes en las regiones de Coquimbo a O'Higgins. Seguimos. Lo siguiente también es un aviso meteorológico e indica lo siguiente: viento normal a moderado en zonas de las regiones de Tarapacá, Antofagasta y Atacama. Todo esto desde la tarde del día lunes 5 hasta la noche del día viernes 9 del presente mes. Esto en avisos, alertas y otros, gentileza de Dirección Meteorológica Chile. Seguimos con la música, seguimos con esta, la fiesta de la tarde, máxima sintonía internacional, en vivo y en directo.

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1: Y seguimos en este su gran programa de la tarde. Somos Máxima Sintonía Internacional en este día lunes 5 de octubre del 2026. Oiga, saludamos a nuestro querido y gran amigo Gerson Rosales, ¿eh? Que a su vez saluda muy cariñosamente a su hijo Dylan y a su hija Alexandra y a mi esposita, dice por acá que la quiero mucho, Irevia. Ireiva, ahí está. Así que un gran saludito entonces para mi hijo Dylan, para mi hija Alexandra y mi esposita, que la quiero mucho, dicen por acá, y Ireiva. Así que un gran saludito, están escuchando desde la comuna de El Bosque. Ahí está el saludito para ellos, ¿eh? Gracias siempre por estar junto a nosotros y en nuestra programación. Oiga, estaba viendo que en él sí, en él informa de un corte de luz programado por hasta 7 horas a diversos sectores de Santiago para este día de hoy, ¿eh? Esto debido a el mejoramiento y a la conexión de nuevos clientes, ¿ya? Así lo indica la distribuidora, ¿eh? Mejorar la calidad del servicio y realizar mantenimiento y conectar nuevos clientes. Ya, eso de mantenimiento lo tenemos en duda. Ya, ¿cuáles serían las comunas? Quilicura, Conchalí, Santiago, Renca, Cerrillos, Los Espejos y La Florida. Ya, serían los sectores que estarían desde las 10 a las 16 horas. O sea, tuvo que haber llegado ya la energía eléctrica a esos sectores. Seguimos con la música y regresamos con Avisos Senapred a esta hora de la tarde. Máxima Sintonía Internacional en vivo y en directo.

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1: Las 16 horas, 47 minutos.
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1: Las 17 horas, un minuto.
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1: Seguimos con este su gran programa de la tarde. Somos Máxima Sintonía Internacional, programa absolutamente en vivo, en directo, para todo China, América y el mundo, en este día lunes 5 de octubre del 2026. Disétera ya con 13 minutos de esta tarde, ¿eh? Seguimos con avisos en la prensa a esta hora de la tarde. Dice por acá, en este aviso, se cancela alerta roja para comuna de Punta Arenas por desborde, ¿eh? De acuerdo con información proporcionada por Dirección General de Aguas, DGA, en su sigla, las estaciones hidrométricas Río Las Minas, en Betesén, en Betesén 2, ubicada en la comuna de Punta Arenas, indica una disminución en su caudal, ¿ya? Sin encontrarse en umbral de alerta técnica, ¿cierto? Roja, lo que supone una disminución, ¿cierto?, de riesgo asociado a dicha variable. En consideración entonces a estos antecedentes y con la coordinación de la Delegación Presidencial Regional de Magallanes, la Dirección Regional SENAPRED cancela alerta roja por desborde para la comuna de Punta Arena. Seguimos con la música, sigamos con este su programa Máxima Sintonía Internacional, en vivo y en directo.

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1: Seguimos en este su gran programa de la tarde. Somos Máxima Sintonía Internacional, programa absolutamente en vivo y en directo para todo Chile, América y el mundo, ¿eh? En este día lunes 5 de octubre del 2026.

Ya, seguimos con nuestro programa a esta hora de la tarde, cuando son las 17 horas con 21 minutos de esta tarde. Aviso se da prenda, monitoreo alerta temprana preventiva para la región metropolitana por evento meteorológico. De acuerdo con información proporcionada por Dirección Meteorológica de Chile, se encuentran vigentes los siguientes alertamientos meteorológicos para nuestra región metropolitana de Santiago de Chile. ¿Qué indica el primero de los avisos? Precipitaciones moderadas a fuertes en cordillera, costa, valle y precordillera de la región. Todo esto activo desde el día de mañana a el día 7 del presente mes. Segundo aviso para nuestra región metropolitana. Viento normal a moderado en cordillera. Todo esto activo desde hoy a el día 8 del presente mes. Precipitaciones normales a moderadas en precordillera y cordillera de la región. Todo esto activo desde hoy a el día de mañana. Y por último, probables tormentas eléctricas con probabilidad de granizos y fuertes rachas de vientos locales en cordillera, costa, valle, precordillera y cordillera de la región. Cuidado con, entonces, con la probabilidad de granizo y fuertes rachas de viento, ¿eh? Todo esto activándose desde mañana a el día 8 del presente mes. Por otra parte, el Servicio Nacional de Geología y Minería, Senda Geomin, mediante su minuta técnica por peligro de remoción en masa, indica que la probabilidad de ocurrencias de aluviones, flujo de detritos, derrumbes, deslizamiento y o caída de rocas es alta en precordillera, moderada en cordillera costa, valle, longitudinal y baja en cordillera. En consideración a estos antecedentes, entonces, y en coordinación con la Delegación Presidencial Regional de la Región Metropolitana Santiago, Chile, la Dirección Regional SENAPRED mantiene la alerta temprana preventiva regional por evento meteorológico. Seguimos con la música, sigamos con esta, la fiesta de la tarde. Somos Máxima Sintonía Internacional, programa absolutamente en vivo y en directo.

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1: Seguimos en este su gran programa de la tarde. Somos Máxima Sintonía Internacional, programa absolutamente en vivo, en directo, para todo Chile, América y el mundo, en este día lunes 5 de octubre del 2026. Escúchanos y sintonízanos a través de los siguientes medios de comunicación. Que encabeza esta linda red de amistad entre medios de comunicación y responsable de este su gran programa de la tarde. 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Ya. Fondo WhatsApp de Máxima Sintonía, más 569-8748-1445. Seguimos con avisos en la red. Vuelvo a alerta temprana preventiva para la región de Coquimbo por evento meteorológico. De acuerdo con información proporcionada por Dirección Meteorológica de Chile, se encuentran vigentes los siguientes alertamientos meteorológicos para la región de Coquimbo, que indica el primero de ellos: precipitaciones moderadas a fuertes, el litoral con ir a la costa, ¿eh? Todo esto activo desde mañana a el día 7 del presente mes. Viento normal a moderado, el litoral, cordillera costa y cordillera de la región, ¿cierto? Esto activo para este lugar, ¿cierto? Desde hoy a el día 8 del presente mes. Precipitaciones normales a moderadas en precordillera y valles precordilleranos y cordillera de la región, también activo desde hoy a el día mañana, este aviso. Y por último, probables tormentas eléctricas en cordillera de costa, precordillera y valles precordillerano y cordillera de la región. Todo esto activo desde el día 7 a el día 8 del presente mes. Por otra parte, el Servicio Nacional de Geología y Minería, SENAGEOMIN, mediante su medida técnica por peligro de remoción en masa, indica que la probabilidad de ocurrencias de aluvión de flujo de detritos y o derrumbes, deslizamiento y o caída de roca es moderada en litoral, cordillera de la costa, precordillera y valles precordillerano y baja en cordillera. En consideración a estos antecedentes y en coordinación con la Delegación Presidencial Regional de Coquimbo, la Dirección Regional SENAPRED mantiene la alerta temprana preventiva regional por evento meteorológico. Seguimos con la música, sigamos con esta La Fiesta de la Tarde. Somos Máxima Sintonía Internacional, programa en vivo y en directo.

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1: Seguimos en este su gran programa de la tarde. Somos Máxima Sintonía Internacional, programa absolutamente en vivo, en directo, en este día lunes 5 de octubre del 2026. 23 minutos nos separan ya de las 18 horas. Bastante avisos en la plena, ¿eh? Indica lo siguiente este aviso: monitoreo de alerta temprana preventiva para la región del Maule por evento meteorológico. De acuerdo con la información proporcionada por Dirección Meteorológica de Chile, se encuentran vigentes los siguientes alertamientos meteorológicos para la región del Maule, que indica el primero de ellos: vientos normal a moderado, el litoral, cordillera de costa, valle, precordillera y cordillera de la región. Todo esto activo desde el día 5 a el día 6 del presente mes. El siguiente aviso indica lo siguiente: precipitaciones normales a moderadas, el litoral, cordillera de costa, valle, precordillera y cordillera de la región. También activo desde el día 5 a el día 6 del presente mes. Y por último, probables tormentas eléctricas con probabilidad de precipitaciones fuertes en un corto periodo de tiempo, el litoral, cordillera de costa, valle, precordillera y cordillera de la región. Por otra parte, el Servicio Nacional de Geología y Minería, Senda Geomin, mediante su minuta técnica por peligro de remoción en masa, indica la probabilidad, cierto, de ocurrencias de aluviones, flujo de detritos y o derrumbes, deslizamiento y o caída de roca, es moderada. El litoral, cordillera de costa,

0: valle longitudinal y precordillera, y baja en cordillera. Consideración a estos antecedentes y en coordinación con la delegación presidencial regional del Maule, la dirección regional SENAPRED mantiene la alerta temprana preventiva regional por evento meteorológico, la cual se mantiene vigente hasta que todo esto haya pasado por dicha región. Seguimos con la música, sigamos con esta La Fiesta de la Tarde, máxima sintonía internacional, programa en vivo y en directo.
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1: Seguimos en este su gran programa de la tarde. Somos Máxima Sintonía Internacional, programa en vivo y en directo para todo Chile, América y mundo en este día lunes 5 de octubre del 2026. A 17 minutos nos separan ya de las 18 horas 6 de la tarde. Seguimos. Monitoreo de alerta temprana preventiva para la región de O'Higgins por evento meteorológico. De acuerdo con información proporcionada por Dirección Meteorológica de Chile, se encuentran vigentes los siguientes alertamientos meteorológicos para la región de O'Higgins, que indica el primero de ellos: precipitaciones moderadas a fuertes en litoral, cordillera de la costa, valle y precordillera de la región. Todo esto activo desde mañana a el día 7 del presente mes. Segundo aviso para la misma zona: viento normal a moderado el litoral, cordillera de la costa, valle, cierto, precordillera y cordillera de la región. Ya todo esto activo desde hoy a el día 8 del presente mes. Precipitaciones normales a moderadas, litoral, cordillera de la costa, valle, precordillera y cordillera de la región. Activo desde hoy a el día de mañana. Y por último, probables tormentas eléctricas con probabilidad de granizos y fuertes rachas de viento locales en cordillera de la costa, valle, precordillera y cordillera de la región. Todo activándose desde el día 7 a el día 8 del presente mes. Por otra parte, el Servicio Nacional de Geología y Minería, Senda Geomin, mediante su medida técnica por peligro de remoción en masa, indica que la probabilidad de ocurrencias de aluviones, flujo de detritos y derrumbes, deslizamiento y o caída de roca es alta en precordillera y moderada en litoral, cordillera costa y valle longitudinal, y baja en cordillera. Consideración entonces a estos antecedentes y en coordinación con la Delegación Presidencial Regional de O'Higgins, la Dirección Regional SENAPRED mantiene la alerta temprana preventiva regional por evento meteorológico. Seguimos con la música, sigamos con esta La Fiesta de la Tarde. 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
1: Seguimos en este su gran programa de la tarde. Somos Máxima Sintonía Internacional este día lunes 5 de octubre del 2026. 11 minutos se van ya de las 18 horas 6 de la tarde. Ya. Último aviso Senapred indica lo siguiente: monitoreo alerta temprana preventiva para la región de Antofagasta por vientos. ¿Ah? De acuerdo con información proporcionada por Dirección Meteorológica de Chile, ¿cierto?, se encuentra vigente el siguiente alertamiento meteorológico para la región de Antofagasta, que indica este: viento normal a moderado con probabilidad de ventisca en cordillera de costa, precordillera occidental, precordillera Alto Loa, precordillera Salar y cordillera de la región. Todo esto activándose desde hoy a el día 9 del presente mes. En consideración entonces a estos antecedentes y en coordinación con la Delegación Presidencial Regional de Antofagasta, la Dirección Regional Senapred mantiene la alerta temprana preventiva regional por vientos. ¿Les parece bien, gente, si nos vamos de inmediato con el informe del tiempo, informe proporcionado por Dirección Meteorológica de Chile, que señala lo siguiente región por región? Arica, 22 grados, nubosidad parcial, variando a nublado. Iquique, 22 grados, nublada está esa zona de nuestro país. Antofagasta, 20 grados, nublado. Para Rapa Nui, 20 grados, nubosidad parcial, ocasionalmente nublado, con viento de entre 25 y 40 kilómetros por hora. Copiapó sin temperatura actual, pero está con los cielos nublados. Isla o archipiélago Juan Fernández, 15 grados, cubierto, lluvias, con viento de entre 25 y 40 kilómetros por hora, ráfagas de viento de hasta 60 kilómetros por hora. Seguimos, Serena y Coquimbo, 16 grados, nublado, con viento entre 25 y 40 kilómetros por hora. Para Valparaíso, zona centro costa de nuestro país, 14 grados, cubierto y lluvias aisladas, ¿ya? Chubascos aislados. Seguimos con Santiago, nuestra capital, 13 grados, cubierto y chubascos débiles. Seguimos con Rancagua, 14 grados en Rancagua, cubierto y chubascos, con viento de entre 25 a 40 kilómetros por hora para Rancagua. Seguimos con Talca, sin temperatura actual, pero está cubierto y chubascos, con viento de entre 25 a 40 kilómetros por hora. Seguimos con Ovalle, 14 grados, cubierto, chubascos, con viento de entre 25 y 40 kilómetros por hora, ráfaga de viento de hasta 50 kilómetros por hora. Seguimos con Concepción, 15 grados en Concept, cubierto y chubascos con viento de entre 25 a 40 kilómetros por hora, ráfagas de viento de hasta 60 kilómetros por hora. Seguimos con Temuco, 15 grados, cubierto y lluvias débiles, indica acá el pronóstico de Dirección Meteorológica de Chile. Seguimos con Valdivia, 15 grados, cubierto y lluvias. Puerto Montt, 11 grados, cubierto y lluvias débiles. Seguimos con Coyhaique, 13 grados en Coyhaique, despejada hasta esa zona de nuestro país. Seguimos con Torres del Paine, esta linda zona turística de nuestro país, sin temperatura actual, pero está con nubosidad parcial, con viento entre 25 a 40 kilómetros por hora. Punta Arenas, una temperatura de 9 grados, nublado y chubascos débiles, con viento entre 25 y 40 kilómetros por hora. Y por último, Península Antártica Chilena, menos 4 grados bajo cero, nublado ocasionalmente, nubosidad parcial y neblina, ya. Así está e informe del tiempo en nuestro país. Agradecemos, como siempre, a Dirección Meteorológica de Chile por este su informe del tiempo. Seguimos con la música y ya regresamos para despedir este programa en el día de hoy.

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1: Seguimos en este su gran programa de la tarde, Máxima Sintonía Internacional, programa que el día de hoy ya llega a su final. Mil gracias a todos y a todos por haber estado junto a nosotros y en nuestra sintonía. Les invitamos ahora a que se queden junto a la sintonía de cada uno de los medios presentes en este su programa, porque cada uno tiene programación pensada en cada uno de sus auditores desde las 18 horas. Por nuestra parte, gracias. Nos vemos, nos encontramos, si Dios quiere, el día de mañana. Chao, chao, chao.
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1: Las 17 horas, 59 minutos.
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1: Las 18 horas, 4 minutos.
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1: Las 18 horas, 31 minutos.
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1: Las 19 horas, un minuto.
2: 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Hay que perdonar para poder seguir.
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1: Las 19 horas, 30 minutos.
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1: En Alternativa FM, le indicamos la hora. Las 20 horas, 31 minutos.
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